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5: Hola, soy Keila Castillo. En los próximos segundos te presentamos los hechos más importantes que marcan la agenda de hoy.
6: Le saluda Alexis Ponce.
5: Zamora conserva su medida sustitutiva. La Corte de Constitucionalidad aceptó el segundo desestimiento del Ministerio Público a un amparo que buscaba revocar la medida sustitutiva a favor del periodista José Rubén Zamora. Con ello, queda firme la resolución de la Corte Suprema de Justicia que concede esa medida. Y Zamora podrá permanecer en libertad mientras resuelve su situación jurídica.
7: Tripulación de lanchas auxiliada en el Pacífico. 5 pescadores nicaragüenses fueron localizados con vida frente a la costa de Tecojate en Escuintla, tras permanecer 22 días a la deriva. El Comando Naval del Pacífico de Guatemala ubicó la lancha durante labores de patrullaje a 273 kilómetros de la costa. Habían zarpado de San Rafael del Sur, Nicaragua.
5: Relevo en la Contraloría de cara a los comicios de 2027. El FEGO Odair Castañón González fue electo Contralor General de Cuentas para el periodo 2026-2030, con 154 votos a favor en la plenaria de este 6 de octubre. Sustituye a Frank Helmut Bodefuentes y tendrá un papel clave de cara a los comicios de 2027, al dirigir la entidad que otorga el finiquito requisito para candidatos.
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7: Hola, soy Keila Castillo. En los próximos segundos te presentamos los hechos más importantes que marcan la agenda de hoy.
8: Les saluda Alexis Ponce. Emergencias por lluvias afectan a más de 200.000 personas. La Conred informó que al menos 11 departamentos presentan saturación del suelo mayor al 90% debido a las constantes lluvias. Explicó que el agua escurre con mayor facilidad hacia los ríos, lo que aumenta la posibilidad de crecidas e inundaciones. En total se han registrado 1.966 emergencias y más de 200.000 personas afectadas.
7: Caso en Irkutsk está bajo la vigilancia de la Organización Mundial de la Salud y de Estados Unidos. Una investigadora de 28 años de un instituto ruso dedicado al estudio de la peste murió por una neumonía de origen desconocido. Y decenas de personas están aisladas en Siberia. La Organización Mundial de la Salud indicó que, según información no oficial, el riesgo para la población general parece bajo. El secretario de Estado de Estados Unidos, Marco Rubio, dijo que Rusia debe compartir más información.
8: Entre lágrimas, fuegos artificiales, Messi firma su despedida con Argentina. Lionel Messi se despidió de la selección argentina este martes 6 de octubre en el Monumental en una jornada que combinó fútbol, música y homenajes. El capitán cerró su carrera internacional con un gol de penal y dos asistencias en el triunfo 3-0 ante Benín antes de recibir el reconocimiento de los aficionados.
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10: Lo leí de un poeta urbano.
11: El secreto de la vida es este: la vaca no da leche.
10: ¿Qué dices? Preguntó incrédulo el muchacho.
11: Tal cual lo escuchas, hijo. La vaca no da leche. Hay que ordeñarla. Tienes que levantarte a las 4 de la mañana, ir al campo, caminar por el corral lleno de excremento, atar la cola y las patas de la vaca, sentarte en el banquito, colocarle el balde y hacer los movimientos adecuados. Este es el secreto de la vida. La vaca, la cabra o la llama no dan leche. Las ordeñas o no tienes leche. Hay una generación que piensa que las vacas dan leche, que las cosas son automáticas, fáciles y gratis. Deseo, pido y obtengo. Pero la realidad es que la felicidad es el resultado del esfuerzo y que la ausencia de esfuerzo genera frustración e ignorancia. Dios quiere que nos esforcemos para conseguir las cosas que queremos.
12: Soy el padre Juan Carlos de hablarconjesús.com para Radio Mía 937.
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2: Hay personas que luchan por no enfadarse, porque la ira no les gane, y eso hacen para no causar daño a su alrededor, y eso me parece súper bien. Pero cuando uno se esfuerza por no enfadarse porque tiene un motivo superior, por ejemplo, para irse convirtiendo en una persona afable, que llegan a una edad avanzada siendo personas encantadoras que transmiten paz y comprensión a su alrededor, donde la gente se siente acogida y que van a ellos porque se sienten bien. Entonces, claro, la idea de luchar ahora por no dejarme ganar por la ira tiene mucho más sentido. No es algo inmediato, sino que esa lucha se verá recompensada en el tiempo. Dios nos ha hecho así, de tal forma que ese esfuerzo de hoy por no dejar que la ira te domine será bendecido mañana con una vida llena de paz.
3: Soy el padre Juan Carlos de hablarconjesús.com para Radio Mía 937.
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2: ¿Sabías que la gente optimista normalmente es más sana, tiene más éxito e inclusive algunos hasta viven más? Porque el optimismo es un estilo de pensamiento que nos ayuda. Consiste en vivir aceptando lo bueno y reformulando lo malo. Es aprender a asumir la negatividad, o sea que hay cosas malas que pueden pasar en tu vida que son inevitables, pero a la vez darse cuenta que eso nos permite gozar más de las cosas buenas que también ocurren. Hay que desarrollar esa fortaleza interior porque tu felicidad depende de las acciones personales, no de los libros de autoayuda o de las personas que tienes a tu alrededor. Siempre hay fórmulas para aliviar la ansiedad o la preocupación, que es irse a la cama un poco antes, es relajarse con un poco de actividad física y sobre todo, te deseo que reserves tiempo para la gratitud.
3: Soy el padre Juan Carlos de hablarconjesús.com para Radio Mía 937.
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1: Esa tacón no da bien, hija.
0: Ay, mire, pasa adelante, vea lo que le traigo hoy. José, no.

0: Buenos días,
1: Guatemala, ¿cómo están? ¿Cómo les va? Buenos días, Andrea Henry, ¿cómo te va?
0: Buenos días, José Chicago.
1: Hoy si te bañaste, va, no.
0: Es que ahí me bañé, sí.
1: Ah, ok, muy bien.
0: En resumen, sí, no voy a dar la historia, pero sí, sí me bañé.
1: Bueno, ¿cómo
0: siempre me baño?
1: Pues hoy se nota.
0: Hoy sí se nota.
1: Hoy sí se nota, cabal. Bueno, ¿cómo están amaneciendo ustedes? Cuéntenos. Llegamos al jueves. Jueves de No La Cantes.
0: Qué alegre. Miren, ustedes ahorita nos tienen que mandar todas las complacencias musicales que quieren que incluyamos acá. Y por cierto, saluditos a todas las personas que ayer llegaron a visitar.
1: Ah, qué alegre.
0: A todos los restaurantes.
1: Sí.
0: Solo voy a decir una cosa.
1: ¿Qué cosa?
0: Gilmar.
1: ¿Qué cosa?
0: Ganamos.
1: Sí, pero ganaron por la red.
0: No, ganamos.
1: Porque estaba la red ahí.
0: 4-9 ganamos.
1: No, ¿okay? Porque estaba.
0: Y llegó más gente a saludar.
1: Fue porque llegó Minor el gato.
0: No.
1: Y
0: no,
1: porque
0: no.
1: Llegó Keila Castillo. No. Ellos pusieron el ambiente.
0: No.
1: Hasta que llegaron ellos es que pusieron el ambiente.
0: Vaya,
1: nada más.
0: Bueno, arrancamos entonces jueves de No La Cantes. Comuníquense al 5616-9370.
1: Así arrancamos entonces. Ustedes nos retan al 5616, como dijo Andrea. Y ahí nos mandan, por favor, hoy ustedes son las dueñas, las patronas, las jefas, las caballotas y todo ahí a través del WhatsApp de Mía. Entonces recuerden que nada ni nadie cambie su día. ¿Por qué?
0: Porque la mañana es mía.
1: Y no la canten.

0: cantada. Recuerda, es jueves de No La Cantes.
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0: Recuerda, es jueves de

0: ¿Ya la recantaste? Es jueves.
1: No la cantes, por favor. 5 de la mañana con 49 minutos ya. Buenos días.
2: Buenos días.

0: chau.
1: Saluditos, Pablito. Vamos a ver si entra la votación de las interaulas. Eso, de colegios.
2: Ya en un ratito, la última interaula del colegio.
1: La última.
2: Ya se van ya los parques de bajas, ¿no?
1: Hola, buenos días.
2: Hola, chicos, buenos días. Feliz jueves, casi viernes. Por fin me pueden poner la canción de Bailando Bachata de Chayanne, por fin.
1: Ok, muy bien, Bailando Bachata, ok. ¿Pero para qué? ¿Para bailarla? No, hoy no se canta.
2: No, para no cantarla.
1: Ah, ok, muy bien. ¿Quién más? Buenos días.
2: Chicos, buenos días. Los reto con tu dama de hierro de Maricela.
1: Eso,
2: que tengan un lindo día.
1: Sigo siendo tu esclava. ¿Quién más? Buenos días.
2: Buenos días. Hoy no quiero una programación más. Hoy eso. Quiero un concierto.
1: Muy bien, jefe.
2: Súper estrella.
1: Eso, muy bien, jefa. Super o jefe, estrella, ¿qué es?
2: Por favor, es jefe.
1: Ah, muy bien, jefe. A sus órdenes.
2: Buenos días, Guatemala y zonas vecinas como Argentina.
1: Muy bien, zonas fronterizas con Argentina y Colombia. Buenos días.
2: Hola, chicos, espero les haya ido muy bien ayer. Andrea, te mirabas hermosa ayer. Hoy ya no tanto.
1: Hoy ya no tanto. Muy bien, bueno, nos siguen contando al 5616-9370. ¿Qué más? ¿Qué más?
2: Chicos,
1: firmes.
2: Los reto a no cantar con las ketchup. Acerje, feliz día.
1: Acerje, jade, jade, jade, tu vejera, cerveño, no, wag, majaviando, pudiendo, pudidipi.
2: Eso.
1: Muy bien. Entonces, manden pues hoy a sus órdenes. Hoy, ¿qué van a querer? ¿Qué deseo les vamos a cumplir? Animalitos de la creación.
2: Pídame.

0: Qué buena canción con el potrillo para acompañarnos. 5:55. Buenos días.
1: Buenos días. Yo solo voy a decir una cosa.
0: ¿Qué cosa?
1: Nos vamos a quedar en silencio.
0: ¿Ah, qué?
1: Vamos a quedar en silencio.
0: Ay, Dios, no.
1: No están mandando suficientes canciones para que continúe el jueves de No la Cantes.
0: No, pues.
1: Así que, feliz noche.
0: Ya. No, hola. ¿Qué les pasa? ¿Dónde está? Aprovechen ahorita, hombre. Buenos días.
1: Buenas.
2: Cierto. Pongan Saturno de Pablo Alborán.
0: Ah, Saturno.
2: Por favor. La mañana es mía.
1: La mañana es
0: mía. Yo ya mandé, dice por ahí.
1: Chayanne. Por favor, pongan Chayanne.
0: Pero ahora ya viene bailando bachata. ¿Quién más? Buenos días.
1: También bailando Enrique Iglesias.
0: Ah, bailando también. Muy bien. Bueno, entonces no quieren nada. Entonces vamos a poner nuestras canciones.
1: Exacto.
0: Entonces vamos a poner
1: el culiquitaca.
0: Ok, ¿quién más? Buenos días.
1: Buenas.
3: Buenos días, Mía. Me pudieran colocar Para tu amor de Juanes. Feliz día, José y Andrea. Saluditos.
0: Qué buena
1: saluditos.
0: Canción.
1: Saluditos. Hola.
0: Buenísima.
4: Buenos días. Pongan amor factura de Ricardo Arjona. Gracias.
0: ¿Será que ya se la saben?
1: No, todavía no.
0: Hola, buenos días.
5: Hola, muchis. Pongan una de Ivy Queen, cualquiera.
0: Ah, va, está bueno, ahorita.
1: Ah,
0: ahorita te la vamos a poner de una vez.
1: Amanecieron en potras, ¿va?
0: Ok, ¿quién más? Buenos días.
1: Buenos días. La canción del despertador de Manuel Turizo.
0: Ah, ok, el despertador.
1: El teléfono parece carpintero.
0: Este despertador. Ok, ahí al 5616-9370, por favor, a comunicarse. Hoy ustedes mandan. Aprovechen que hoy toda la playlist la hacen ustedes.
1: Apúrense.
0: Ahí al 5616-9370. Hoy se vale mezclar Paquita la del Barrio con Alex Sintek. ¿Quién más?
1: Ahí también a la Marisela.
0: ¿A la Marisela con quién? Con la Karol G.
1: Con Karol G,
0: está
1: estudiando.
0: Todo, mezclen las sombras de una vez.
6: Luni.
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6: 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Vamos a roncar ahora.

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6: Pausa para el alma.
7: Hay una máxima general que dice que es agradable ser importante, pero que es más importante ser agradable. Y ser importante, claro que te atrae una serie de cosas simpáticas y que la pasas bien y tal, pero eso pasará. Lo importante de las personas con el tiempo se olvida, mientras que lo agradable siempre se queda. Sé agradable. Ve a los ojos del necesitado. Aunque no tengas nada que dar a esa persona que se acerca a pedir a tu carro, le ves a los ojos y le sonríes. O al que te topas de frente, aunque no le conozcas, haces una pequeña inclinación de cabeza. O al mesero que te deja una bebida, le das gracias. Qué importante es que seamos agradables. Yo me imagino que Jesús era súper agradable con la gente que estaba cerca de él y con la gente que se topaba meramente por el camino. ¿Y sabes qué? Él quiere que tú y yo también seamos agradables.
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1: No la Cantes, 6:08 p.m. Entonces, ¿quién anda por ahí? Buenos días.
2: Buenos días, chicos. Porfis, pongan la factoría. Hay otro en mi vida. Que tengan bonito día.
1: Mi vida. Ok, buenos días. ¿Quién más?
2: Esa sí la pones, va, pero la superestrella, ¿dónde está?
1: Ah, ya viene, hombre. No, ya viene.
2: Buenos días. Yo quiero que me complazcan con Cheche de Cheche. ¿Ya?
1: De, yo creo que se pronuncia Kimbala.
2: De Kimbala.
1: Kimbala, ajá.
2: Kimbala. No. Kimbala. Por favor, un fuerte abrazo.
1: Saludos para ti. ¿Quién más?
2: Muchis, buenos días en Guate. Ala, pongan quien de Arjona. Saluditos del otro lado del charco en Bilbao. Atentamente, buen.
1: Esa es no.
3: Tratas de engañar, amor.
2: No, hombre, es de quien de Arjona.
1: ¿A quién? No, no.
2: ¿Quién te dijo eso?
1: Ah, esa es de Arjona. Sí, pues, esa vamos a poner.
2: Buenos días.
1: Hola.
4: Hola, José y Andrea. Hoy es el último día de los exámenes y mañana ya vamos a lista.
2: ¡Hala!
4: Adiós, la mañana es mía.
2: Adiós. ¡Ala! Ayer aparecieron un par de peques.
1: De verdad.
2: En McDonald's, sí.
1: Qué alegre.
2: Sí, que escuchan mía y todo.
1: Hola, buenos días.
2: Buenos días, pueden poner Mantis de Gracie, gracias.
1: ¿Será que la cantan?
2: Chicos, podrían poner amiga mía de Alejandro Sanz o porfa, los amigos no se besan en la boca, porfa.
1: Ah, ok, muy bien.
2: Ala, sí, que los se besen, que se besen.
1: Son amigos, se besan.
2: Se besan en la boca.
1: Hola, buenos días, ¿quién más?
2: Buenas, me pueden complacer con la canción Aquí que te caetano.
1: Es A-Q-Y-N-E.
2: A-Q-Y-N-E.
1: ¿A quién? No.
2: ¿A quién es?
1: No, es ahora que ya no estás.
2: Ah.
3: Ahora que ya no
2: estás. Acá, que se cala.
1: Dicen que Dana en musical de mentiras es Doña Lucha joven.
2: De verdad. Qué risa.
1: Ok, bueno, sigamos con los retos al 5616-9370. Aquí viene con ustedes entrando desde los camerinos. Ellas son las Ketchup. Es jueves.
2: No la cantes.

0: Seguimos entonces las ketchup a... ¿Cómo se dice? ¿Qué? Amenizando. Amenizando el jueves. Muy
1: hosteando.
0: Bien. ¿Qué? Hostiando.
1: Buenas, José y Andrea. ¿Podrían poner la canción Discúlpeme, señor de Gracie? Gracias.
0: Ok, hola, buenos días. ¿Quién más?
1: Oli.
0: Saludos. Ahí está, mira.
1: Justo le acabo de decir a José. Ayer llegaron un par de peques a conocer.
0: Qué alegre. Ay. Bueno, no fueron un par.
1: Fueron varios,
0: sí.
1: Manuel, un saludito a tus nenas, las tres son hermosas.
0: Qué cool.
1: Re lindas. Ahí están publicadas en 949, pues si las quieren ir a ver.
0: Ok. Hola, José y Andrea, ¿pueden poner la canción ¿De qué sirve querer? De Malacate Strebol Show, por favor, la mañana es mía.
1: Buenas.
0: Muy bien.
1: Hola.
2: Hola, chicos, buenos días, mi nombre es Alice. Y yo soy María Ángel. Nos encanta escucharlos en el camino hacia la Universidad de María Ángel.
0: Qué alegre.
2: Les pedimos la canción de Superestrella de Aitana, por favor.
0: Okay.
2: Los amamos, chicos, que tengan buen día.
0: Qué alegre.
2: Y la mañana es día.
0: ¿Ustedes qué son?
1: Mamá e hija.
0: Son gemelas.
1: No, mamá e hija.
0: Pero se escuchan casi
1: sí,
0: igual.
1: De plan.
0: Hola, buenos días.
3: La canción de Redimidos Alegría.
0: ¿De Redimidos qué?
3: ¿Qué?
0: Hola, buenos días.
3: Fuimos nosotras.
0: Ustedes fueron las culpables.
1: Buenos días, me pueden complacer con uno capea de Xavi, Grupo Frontera, gracias.
0: Con gusto, buenos días.
1: Muchas, hasta ahora me conecté. ¿Quién ganó? La Henry o José.
0: Entonces,
1: Andrea.
0: ¿Quién ganó?
1: Andrea Henry.
0: ¿Ganó?
1: 949.
0: Por los peques que llegaron.
1: Exacto.
0: Ellos comieron muchos.
1: Ellos ganaron.
0: Muy bien. ¿Quién más? Buenos días.
1: Buenos días. Podrían complacerme con la canción Me Muero de la Quinta Estación. Gracias.
0: Yo también,
1: feliz día.
0: Ya me muero.
1: Ay,
0: ya,
1: no se muera.
0: Ya quiero que ya sea fin de semana.
1: No, pero no se muera. Pero
0: me muero.
1: Mejor un.
0: Me desvive.
1: Un lunes. No, mejor, martes.
0: Un sí, pues.
1: Martes, ya agarramos puente.
0: No, mejor miércoles. Ok, bueno, se vienen más retos al 5616-9370. ¿Están listas, superestrellas y superestrellos?
1: Saluditos también rapidísimo a Santi López, que ya va al cole. Que ya vas a terminar el colegio, hombre. Ánimo, Santi.
0: Que le eche ganas, dice por ahí, que queremos cienes.
1: Eso.
0: Porque ya vienen las vacaciones, dice su mami. Muy bien, entonces ahora sí, superestrellos, superestrellas.
1: ¿Están listos?
0: Superestrelladas o superestrellados.
1: Ahí se recuerdan que no se vale cantar. Y si la cantan,
0: la graban y mandan su nota de voz ahí al WhatsApp de Mía.
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0: Sinceros, Banco Azteca.
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1: No la cantes. 6:25 de la mañana.
0: No la cantes con tu salud, hombre.
1: No.
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1: Ya.
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1: Ok, ya con la gripe quitada, ya con la gripe fuera. Que por cierto, hay muchos ahorita que ya están. Se están, ¿cómo se llama? Están brotando.
0: Ay, sí, aquí.
1: Puros poporopos.
0: Aquí parece cultivo de germen.
1: Les vamos a dar ahí un su Neumonil. Muy bien, entonces, buenos días.
0: Buenas.
1: ¿Será que le cantaron?
2: Los rumores vuelan. Él me dice que no le importa estar con una superestrella.
0: Ya la cantaste, amigo, hombre.
1: Hola, buenos días.
0: Primera vez que escribo, no quiero cantar Finge que no de Mimi.
1: ¿Cuál es esa?
0: ¿Qué?
1: Finge que no.
0: ¿Qué?
1: No sé, ¿cuál es esa? Yo siento que me la sé. Finge que no, ok.
0: No sé cuál es. Hola, la mañana es mía. Ala, pueden poner, ahí está la canción Eli, sí, feliz jueves.
1: Ok, ¿cómo?
0: ¿Qué, cuál?
1: ¿Qué?
0: Porfis pongan Te voy a perder de Alejandro Fernández.
1: Ok.
0: Te voy a perder.
1: A ver, les cuento algo. Finge que no. No está ni disponible tampoco en plataformas digitales.
0: O sea, ni existe.
1: Ya está, Andrea. Hola, ¿quién más andaba por ahí? Buenos días.
0: La rata de dos patas.
1: Ah, esa sí existe.
0: Esa sí.
1: Esa sí, y tiene nombre.
0: Ah, vaya.
1: Hola, buenos días, ¿quién más?
0: Hola.
1: ¿La cantaron o no la cantaron?
0: Buenas, buenas.
2: Con una superestrella. Él me dijo que
0: la cantó.
1: Superestrella.
0: ¿Me podrían poner la canción Daños a Terceros de Ricardo Arjona? Como okay. Que quiere Ricardo Arjona, ¿verdad?
1: Yo creo que sí, quieren un bloque.
0: ¿Buenas?
1: Bloque.
3: Saludos, pueden poner Redimidos Alegría.
1: ¿Cómo?
0: ¿Qué?
1: Ah, ya, Redimidos Alegría. No. Redimidos Alegría de los Tigres.
0: Todas Redimidos. Las más revividas.
1: Hola, ¿quién más?
0: Pueden poner Flores Amarillas, la mañana es mía.
1: Con gusto. Bueno, tenemos más retos al 5616-9370. Señora de las señoras.
0: ¿Qué?
1: De las, dentro de las migajeras.
0: ¿Qué?
1: De las llenapalenques.
0: ¿Qué?
1: De las llenas Auditorio Nacional de México. A ver, piensen en su amigo.
0: Ay, beso en la boca.
1: Nah, bésenlo. Beso de tres.

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1: No la cantes, pues. Ok, hoy jueves de No la cantes. Guatemala, Argentina, Paraguay, Uruguay.
0: Nadie.
1: Centroamérica, nadie lo tiene que cantar.
0: Pero
1: nadie.
0: Es que aquí es de día, no importa. Allá es de noche tampoco.
1: Aquí ya es viernes.
0: No,
1: en
0: no,
1: China
0: sí.
1: Dice, no.
0: No. Lo
1: no.
0: Que sí puedes hacer es saborear tus momentos con fruta.
1: Eso sí es cierto. ¿Ya? ¿Por qué? 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Y peques vienen en diferentes presentaciones. 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Ya la cantaron fijo, ¿verdad?
0: Buenas.
1: ¿Quién anda por ahí? Buenísimas.
2: Hola, Andrea y José, buenos días. Les saluda Marbella.
1: Eso.
2: El equipo de Zumba.
0: Eso.
2: Yo quiero pedir Feliz de Chímbala. Gracias, la mañana es mía.
1: Chímbala.
0: Chímbala, chímbala, chimba, chimbala.
1: Hola, buenos días, ¿quién más?
0: Buenas. Serían tan amables de complacerme con la canción Anoche de Danny Ocean.
1: Anoche soñé contigo. Soñaba que te besaba.
0: Ay,
1: rácata, rácata. Hola, buenos días.
0: Buenos días, por pensar en mi amigo una vez, ahora llevamos 12 años de casados.
1: Hola, buenos días, ¿quién más?
3: 12 minutos, 12.

0: ¿Quién más?
1: No la cantó.
0: No la cantó. Muy bien, muy bien.
1: Muy bien, muy bien.
0: Hola, buenos días, ¿quién más?
2: Hola, hola chicos, los saludo desde el bus de la Chiqui. Si queremos bloque de Arjona, por favor. Bloque. Incluyendo la nueva, gracias.
0: Bueno, ya viene el bloque.
1: José, te quiero hacer una pregunta.
0: ¿Qué pregunta?
1: No, espérate. ¿Qué? Quítame eso, por favor.
0: ¿Qué?
1: Dice acá, buenos días. José.
0: ¿Qué manda?
1: Mi hija de 6 años pregunta qué es un beso de 3.
0: ¿Un beso de 3? Mira, un beso de 3 es cuando, mira, pues, hay 3 amigos y tienen 3 tazas. Entonces, cuando hacen, se chocan las tazas, así cuando están tomando café, ese es un beso de 3.
1: Ah, así, cachín, beso cachín, de 3.
0: Ajá, beso de 3, cachín. Ah, okay, ese es beso de 3, ¿ya viste?
1: Ok,
0: con
1: muchas gracias.
0: Con un café.
1: Ahí está.
0: Y listo.
1: Ahí está, explicado.
0: Ahí está. Muy. Si ustedes tienen otra explicación, también la pueden dar.
1: Pero hoy
0: a
1: no.
0: A los peques.
1: Hoy no.
0: Ok.
1: Hoy no.
0: Ya, sí. Para que me ayuden, por
1: bueno,
0: favor.
1: Bueno, miren, pues entonces, ahora sí, quieren bloquear Arjona.
0: Bloque, bloque, bloque. Pero ¿con quién se va a enfrentar? ¿O solo bloque?
1: Sí, mira, vamos a se activa.
0: Va, bloque. ¿Con qué emoji se va a activar Arjona? A ver.
1: Con una carita feliz.
0: Carita feliz.
1: Sí, carita feliz.
0: Carita feliz. ¿Puede ser que suene esta?
3: Historias en el mar.
0: No sé quién las inventó. Puede ser que suene esta, pero ustedes ahorita al WhatsApp pues a votar.
3: Más que a la cocina.
0: Dime. Yo ahorita al votar al 56169370.
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0: Estación acompañándonos en el jueves de No la cante. ¿Será que la cantaron? ¿Será que sí? ¿Será que no? No sabemos. Ahorita lo vamos a averiguar.
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0: Ya la cantaste. Canta, ¿quién más?
2: Hombre, buenas, buenas. Saludos a Karen, que la cantó, creo yo.
0: Karen. No la cantó. ¡Qué boca!
2: Se portó bien. No la cantó.
0: Muy bien, Karen.
2: Y de paso pongan algo de Fonseca. Tú eres mi sueño.
0: Ajá.
2: Tú eres mi sueño de Fonseca.
0: Tú eres mi sueño, muy bien, con gusto. Te la vamos a incluir. ¿Quién más?
2: Aplausos a José y su creatividad de respuesta. Ay, no, ¿por qué aplaude así? Pura señora cae mal.
0: Hola, buenos días.
2: A beso, ver. Mira lo que.
0: ¿Qué? ¿Qué dice? Beso de tres cuando.
2: Sí.
0: Ah.
2: Su mami le da beso en una mejilla y su papi le da beso en la otra mejilla.
0: Ah. Ahí está. Ok, sí, pues ahí está. Ahí está. Muy bien, ok.
2: Entonces, ¿Arjona?
0: No. ¿Arjona o no Arjona?
2: Yo creo que no.
0: Ok, ¿qué dicen ustedes? ¿No?
2: No,
0: no, no, no, no, no, no, no, no.
2: Yo creo que todavía no.
0: No. No, bueno. ¿No han llegado a los mil?
2: No, sí, ya estuvo ya.
0: Ya. Bueno, ya, ya sí o no.
2: Sí, hombre, sí, se activó Arjona, pero ¿señora? Después del corte. No, después del corte.
0: Señora.
2: Cállese, señora.
0: No, hombre, que si ponemos señora.
2: Ah.
0: ¿Será que señora?
2: No.
0: Señora.
2: No sé. Ahora digan cuáles quieren, hombre.
0: ¿Cuáles? Ahí mientras dura el corte y al regresar escuchamos Arjona.

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1: 6:49 ya, buenos días.
2: Se nos va el tiempo rapidísimo, pero que rapidísimo. 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
1: Ok, entonces, ¿será que la cantaron o no la cantaron con Juanes?
2: No sé, pero ahorita toca el bloque de... No, no la cantaron.
1: ¿No la cantaron?
2: Sin daños a terceros.
1: Ah, ok, ¿el problema?
2: Desnuda, sin daños a terceros. Pongan cavernícolas, apnea, pingüinos en la cama. Buenas noches, don David, antes de que entre al cole.
1: Buenas noches.
2: Hola, saludos a los profes de educación física. Hoy es nuestro Día Internacional. Yo quiero ella de Arjona, pongan hongos, cállese señora. desnuda.
1: Esa no he escuchado que... Mira,
2: desnuda ya la pidieron varios.
1: Varios.
2: Varios y varios.
1: ¿Será que desnuda?
2: Sí. Yo no creo que desnuda pidieron varios.
1: Yo siento que tarde.
2: Sin daños a terceros.
1: Esa, ajá, tarde.
2: Sin daños a terceros. El problema.
1: El problema también.
2: Sin daños a terceros. La gran pochita.
1: Sí, sí, sí. El problema también.
2: Todos
1: okay.
2: tienen como que clavos.
1: El problema.
2: Se arrepintieron de quien están amando, va.
1: Está Andrea, qué mala onda. Como que se acordaron del beso de tres, va.
2: Como que se acordaron.
1: Es jueves.
2: Y no la canto.
1: Con Arjona.
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0: 56, la mañana es mía. Buenos días, entonces, ¿la cantaron o no la cantaron con Arjona?
1: Buenos días. Miren, antes de descubrir si la cantaron o no, porque estamos en el bloque de Arjona.
0: Bloque.
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1: Las cañas.
0: Domina, caes.
1: Caes.
0: ¿De qué? ¿Cuál es eso? ¿Domina ahí?
1: Domina Petap City.
0: Domina Petapa.
1: Domina CA 9.
0: Eso.
1: Domina más.
0: Domina más, va. Hola, ¿quién más? ¿La cantó?
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1: No la canté.
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1: Bien. ¿Cómo? Encantada, bien cantada.
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0: Ya la cantaste. ¿Quién más?
1: Buenas, hola.
0: A ver. Ah, ahí va en la CF Moto. Ok, escuchen esto.
1: No la canten. Ay.

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0: 7,6, ¿la cantaron o no la cantaron? A ver.
1: Un reto.
0: ¿Qué reto?
1: El reto de la señora esta.
0: ¿De Natalia?
1: Sí, de Natalia.
0: Ok. ¿Cuál es el reto?
1: Es el.
0: De verdad.
1: Pero ponela.
0: Esa. ¿Solo eso?
1: Sí, solo eso.
0: Ah, ok, nada más. Ok.
1: Ahí va. Primero va José.
0: Está esta parte. Espérate. Ah, no.
1: Es antes.
0: Hay una. Creo que es esta. Ahí sí está. Ah, no, todavía no. Ah, sí, ahorita viene. Esta.
1: Este es el reto.
0: Viene. Ah, no, esa es.
1: Ahorita.
0: Esa es. Ahí está. Listo, muy bien. ¿Estás lista?
1: Te toca a ti.
0: ¿Es por ahí?

0: Dale, dale, Andrea, dale, dale, dale, dale. Les toca a ustedes. Alisten las notas de voz, pues. 3, 2, 1. Muy bien, entonces, ¿será que lo hicieron?
1: Buenas.
0: ¿Quién más?
1: No, pero
0: okay,
1: ese no era.
0: Va, va, va. Siguiente, siguiente, siguiente, siguiente. ¿Quién más? ¿Quién más? ¿Quién más?
1: Hola, ay, borra el mensaje.
0: Dice, ay, Dios.
1: Ese era,
2: Creo.
0: Solo el creo, mi. Tiene el botonazo, botonazo. ¿Quién más? Ya, muy bien, cumplió el reto. ¿Quién más?
1: Muy bien. Imposible no cantar.
0: Ah, yo ya la cantaste. Muy bien, cumplido el reto. ¿Quién más? ¿Quién más? ¿Quién más? A ver. Ok, muy bien, se fue el reto, ¿verdad? Ahí está, ahí teníamos una más, ¿no? O le estaba cantando ahí.
1: Solo la estaba cantando.
0: Ya me han dicho que soy bueno para... 7:10 de la mañana.
1: Ay, Dios mío, miren, antes. 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
2: 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Entonces, 7:16, la mañana es mía y en el jueves no la cantes. ¿Qué está pasando? ¿Qué está sucediendo? Buenos días. Ay,
3: tenemos montones de mensajes ahorita, sí.
2: Hello.
3: Hello.
2: Deja el show.
3: Súbete la mini espalda.
2: Hasta la espalda.
3: Súbetela.
2: Muy bien, por ahí dice.
3: Deja el show.
2: Hola chicos, buenos días. ¿Será que pueden poner algo de Enrique Iglesias con gusto? ¿Quién más? Buenos
3: días. Ahí
2: estaban
3: pidiendo música de Shakira, también estaban pidiendo música de la bachata. ¿Cheyenne la pusiste?
2: Ya sonó, pues.
3: Ah, qué bueno.
2: Ya, ¿quién más anda por ahí?
3: Buenas. Ay.
2: A ver, ay, buenos días.
4: Un poco más, a lo mejor. A lo mejor.
3: Ay, perdón.
4: 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Aparece.
2: Ya la cantaste, ¿qué más?
3: Voy a poner esta otra vez.
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2: ¿Quién más?
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3: Ay, ¿todo bien?
2: Ok, hola, buenos días.
3: En sanarte, dice aquí, o sanarate, tal vez. Los vamos escuchando, no sabía que tenían tanto alcance.
2: Obvio, hasta China llegamos también.
3: A ver.
2: Mira, qué bonito.
3: Muy bien, hermoso.
2: Qué bonito.
3: Hermoso lugar.
2: Y qué bueno que no la cantaste. Muy bien. Sanarate no la canta. ¿Quién más?
3: Hola, me quedaré esperando, aunque sea un mi saludo.
2: A ver.
3: Saludos, soy sus fan.
2: Ajá.
3: Mis hijas disfrutan de cada una de sus ocurrencias, pero si te saludaba. Ah, no, a Davilet, saluditos de parte de su mami.
2: Y a Edith también, ¿verdad?
3: Sí.
2: Ok, saludos a ambas.
3: Desde el Carmen Frontera.
2: Ok. No la cantes. Ok. Vamos con el siguiente reto, pues. Enrique Iglesias, pase adelante. Buenos días.

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0: Seguimos en La Mañana Es Mía, 7:28. Ya estamos conectados a través de TikTok. Buenos días.
1: Buenos días, alegría.
0: Ok, hoy nos están poniendo como reto show de talentos. Show de talentos. Vamos a ver quién gana el show de talentos. Si Andrea Henry o yo. ¿Quién tiene más talento?
2: Es que José como yo le gané y quiere ganar algo.
0: No.
2: Algo quiere ganar.
0: Es que a ellos les gustan los retos y nosotros estamos dándole contenido al público. Lo que ellos quieren.
1: Es un
0: lo que ellos quieren. No, para nada.
1: ¿Saben qué? Mejor vamos a saber esos momentos talentosos o no talentosos, pero con Fruitop.
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0: 7:29, ¿será que la cantaron o no la cantaron?
1: Buenas.
0: A ver.
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0: Hola, buenos días.
1: Buenos. Un saludito a mi bebé, se llama Gael.
0: Ah, qué bonita. ¿Quieren otra de la Ale Guzmán?
1: José, me pueden poner Contrabando de Jenny Rivera.
0: Ah, ok. Hola, buenos días.
1: Me podrían complacer con la canción Rosas de la Oreja de Van Gogh.
0: Esa canción, muy bien. ¿La Oreja de Van Gogh o quieren otra canción de Alejandra Guzmán?
1: Malherido de Magneto. Malherido. O Pedí que te mueras de Víctor García.
0: ¿Qué? Ok, ¿quién más? Buenos días.
1: Pongan más de Yuridia, porfis.
0: Más de Yuridia. Va, ok, ahí está el enfrentamiento de ahorita. A través de TikTok, solo a través de TikTok van a votar en estos momentos, por favor. ¿Con qué emoji quieres que voten para si seguimos con Alejandra Guzmán o no?
1: Con un corazón rojo.
0: Y si quieres que gane Yuridia...
1: con una carita triste.
0: Ok, en estos momentos, por favor, para solo los que están conectados en TikTok, pueden votar en esta mañana. Buenos días.
1: Buenos días. Sigan votando, pues. Ah, pero mire, yo les quiero hacer un recordatorio.
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0: Entonces, regresamos a la votación en esta mañana a través de TikTok. Solo TikTok. Vayan a votar. Es que yo quiero que gane Yuridia. Bueno, conéctate a TikTok. Es que yo quiero que gane Ale Guzmán.
1: Conéctate
0: a
1: TikTok.
0: A ver, ¿quién está ganando entonces en esta mañana? Estamos viendo en transmisión en vivo.
1: A la gran... Uy, está
0: casi reñido. Empate, ¿va?
1: Yo siento que va
0: a... Ok, seguimos con la Ale Guzmán.
1: Yo creo que va ganando...
0: Seguimos con Yuridia.
1: Creo que...
0: Ahí está, va. Ya.
1: A la mano.
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0: O esta. Ah, no, esta ya. Esta es.
1: Ángel.
0: Esta la que quiero.
1: Bueno, siempre sí te olvidé.
0: No. Pero entonces, ¿quién ganó?
1: Es que está duro.
0: ¿Corazón para quién era?
1: Para Alejandra Guzmán.
0: Para la Ale Guzmán. ¿O quieren esta?
1: No, sí, ya ganó.
0: ¿Quién ganó?
1: Ay.
0: ¿Qué?
1: No sé.
0: ¿Y entonces?
1: Yo siento que ganó la carita triste. Alejandra Guzmán.
0: Alejandra Guzmán.
1: Siento yo.
0: ¿Y no que había ganado el corazón?
1: Pero le...
0: deprisa.
1: Pero te pusiste a hablar y entonces ganó alguien más.
0: ¿Entonces? ¿Cuál quieren de la Ale Guzmán?
1: No, sí, ganó la Ale Guzmán.
0: Ok, la Ale Guzmán. ¿Cuál?
1: Por favor.
0: O yo te esperaba.
1: No,
0: yo te esperaba. ¿Cuál? A ver.
1: Para mí que llama, por favor.
0: Hoy tengo ganas de ver a mi ex. A ver, por favor, díganme a través de TikTok.
1: Ah, no, Yuridia es la carita triste.
0: Yuridia es la carita triste.
1: Usted va ganando Yuridia.
0: Bueno, pues ha ganado Yuridia. Esta mañana es jueves.
1: Ay, no la cante.
0: Nos quedamos conectados en TikTok.

0: Ya te olvidé, señoras y señores, hay demostración de talento en TikTok para que nos vayan a ver. Buenos días.
1: Ay, no, miren, yo mejor me voy a ir a pasear.
0: Vámonos, vámonos, vámonos, pero tiene que ser en una CF Moto 500 SR. 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Entonces, ¿la cantaron o no la cantaron con Yuridia? Buenos días.
1: Buenas. Andrea, sí la pegarías con las agrícolas.
0: Agrícolas, va.
1: Mira, yo creo que la cantaron.
0: La cantaron, ok. ¿Saben qué? ¿Saben qué?
1: La vas a sacar.
0: La voy a sacar.
1: Lo vas a sacar.
0: La canción. Ah, sí, lo
1: el
0: voy a sacar.
1: El ticket. La voy a sacar.
0: Señoras y señores, tenemos ticket dorado. Muy bien, busquemos la letra entonces, ya te olvidé.
1: ¿Cuál es?
0: Okay, ah, ya te olvidé.
1: Bueno, ¿usted ya lo olvidó o no lo olvidó? Es que esa Yuridia, ¿ya se lo olvidó o no se lo olvidó? Si... Ya.
0: La verdad, no te olvidé.
1: Ah, la gran puchica, pero entonces...
0: Bueno, a ver, ¿estamos listos?
1: Listas y
0: 3,
1: listos.
0: 3, 2, 1. Tique Dorado tiene permiso de cantarla, así es que manden sus notas de voz. Vamos, Andrea, venga, arrancas tú.
1: Ya te olvidé.
0: Dale, dale.
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0: lejos de mí. ¿Qué más? Tú lo lograste con herirme, lastimarme, convertirme en no sé qué. Vamos, Andrea, ¿cómo dice?
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0: Hoy sí, hoy, ahora sí, ya
1: ahora
0: es la última.
1: Ya estoy convencida, ya estuvo ya.
0: Ya, final de los finales.
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0: ¿La cantaron o no la cantaron? Aprovecharon el ticket. Buenos días. ¿Quién anda por acá? A ver.
2: 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Y ahora ya te olvidé.
0: Eso, ¿quién más aprovechó?
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0: Ya la cantaste también, ¿quién más?
2: 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Y ahora ya te olvidé.
0: ¿Quién más? ¿Quién más? ¿Quién más?
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0: ¿Quién más? Dios, ¿quién más aprovechó el ticket?
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5: Vamos, Andrea, ¿cómo dice? Ay.
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0: Muy bien, ahí se fue el ticket dorado de hoy. Falta el ticket de ustedes.
1: Y falta el mío.
0: Y falta el tuyo también, falta el tuyo.
1: Falta el mío.
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0: Bueno, para que sigan chillando ya que está nublado y todo.
1: ¿Cómo así? Pero después de la pausa.
0: ¿Después de la pausa?
1: Después de la pausa.
0: Se viene Nana Gabriel. Nana Gabriel.
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0: 7:50 en la mañana es mía y jueves de No La Cantes.
1: Pueden sacar el ticket con esa que está sonando.
0: ¿Qué?
1: No. No.
0: Pero tú votas.
1: Tú tienes que decir, hey, yo quiero ticket y que toda la gente saque
0: ticket. Sí. Ahorita, al 5616-9370, si quieren ticket.
1: José, esa canción no la habías puesto antes, preguntan.
0: No.
1: ¿Cuál era?
0: Es la de Ángel y Cris. No sé cómo hacerlo, no sé cómo.
1: Buenas.
0: ¿Quién anda por ahí?
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0: Ay, ya la cantaron, ¿quién más?
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0: Ya, también cantada, ¿quién más?
1: Buenas, buenas. 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
0: Ok, seguimos entonces, en la mañana es mía. Como que quieren chillar, va.
1: Ay, sí.
0: Como que quieren así como que ya ponerse así, a matar el timón y todo.
1: Quieren llamar
0: al ex. Ajá, ya, sí, hasta ya. Eso nos pusieron.
1: Sí, ya quiero llamar a mi ex, póngame una para llamar al ex.
0: Es jueves.
1: Y no la cantes.
0: Llama a tu ex, pues no la cantes.

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0: Andrea, ¿qué te pasa? No estés gritando.
1: Ay, estamos en...
0: Ya. Seguimos en La Mañana Es Mía en el jueves de Nona Cante.
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0: 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Muy bien. Miren, para los que no están para los que no están conectados en el live, se están perdiendo los shows que tenemos ahí. Bueno, ya se perdieron como seis. Sí,
1: ya no voten.
0: Ya no voten por él. Los están perdiendo. Vayan a conectarse, Mía 937, por favor, para que ustedes vean las sorprendentes imitaciones de artistas que estamos haciendo gracias a todos los que están dándole tap tap a la pantalla.
1: Buenos días.
0: ¿Será que le cantaron?
1: Ah, fijo.

0: Ok, muy bien. Ya la cantaste,
1: me
0: ok.
1: Encanta, yo voy sufriendo con el tráfico, buena música, me encanta su compañía, pero José hoy anda modo tranqui, seguro hoy sí se tomó su cafecito.
0: ¿Será? ¿Será que viendo tranquis?
2: Tranquis, yo perdí.
0: Van a chillar esta mañana.
1: Cállate, Dua Lipa, cállate.
0: Van a chillar. 8:07. Es jueves.
1: No la canto.
0: Nos quedamos en TikTok, pues cállate, Dua Lipa.

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1: No la Cantes, 8:11 en la mañana es mía. Ya escuchamos, ya vimos también a nuestra Dua Lipa Shakira en el live de TikTok.
2: Amigos y amigas, voy a sacar mi ticket.
1: ¿Qué?
2: Yes.
1: Bueno, ¿están listos para el ticket dorado de Andrea Henry?
2: Preparando la garganta.
1: Como la Nat. ¿Listas? ¿Listos?
2: Paramorte.
1: Tú le vas a hacer de
2: Dua Lipa. Tú sos Dua Lipa. Yo soy Shakira. ¿Empezas tú?
1: No, dale tú. No, dale tú, Shakira.
2: No, cántalo tú, Shakira. Ah, yo soy Dua Lipa. Buenas

0: robots y a tus gatas también.
1: Ya.
2: Ahí se fue, señoras y señores. El ticket dorado de Andrea Henry. Muy bien, muy bien, muy bien. ¡Qué alegre!
1: Vamos a escuchar a ver si lo aprovecharon o no.

0: más.
1: Muy bien.
2: Esto, ¿quién más?
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1: Eso, María.
2: Hasta con video y todo.
1: Eso, María. Eso,
2: ¿quién más?
1: María.
2: ¿Quién más? ¿Quién más? ¿Quién más? Ahí aprovechando el ticket.
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0: Muy bien, se fue el ticket dorado de Andrea Henry. A continuación, para que interprete solo en el live. Ahí está. Está, venga, Andrea. Esas caderas. Eso, eso, eso. Todos los de TikTok quieren verte en esta mañana. Eso, muy bien. Muy bien. Venga, esos movimientos. Sa, sa, sa. ¿Quieren ver cómo se mueve y no la canta Andrea? Vayan a TikTok ahorita. Eso, eso. Sa, sa, sa.
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0: Seguimos entonces, qué buena bachata. Ojalá y no la hayan cantado.
1: Miren, ya pensaron quién los va a acompañar a los mejores conciertos del año.
0: ¡Hala, de verdad!
1: Sí, por eso hay que participar por el Golden Ticket Back y te puedes inscribir ya en backcredomatic.com.
0: Muy bien, 8:25 la mañana es mía en el jueves de No la Cante. ¿Será que la cantaron con Romeo Santos o no?
1: Ah, fíjate.
0: A ver.
1: Ay, no, haces otra vez.
0: Ah, ya la, igual ya la cantaste, no la cantes.
2: No me importa quién sea. Dígame usted si ha hecho.
1: Ya la cantaste.
0: No la cantes. Está buenísimo.
1: Pero no la cantes, hombre.
0: No la cantes. Ok, bueno, señoras y señores, ¿están listos? ¿Están preparados?
1: ¿Para qué?
0: ¿Será
1: ¿Para
0: que
1: qué?
0: ¿Es enfrentamiento o hacemos dos bloques seguidos?
1: Dos bloques,
0: ¿verdad?
1: Dos bloques.
0: Señoras y señores, buenos días.
1: Bloque de chirmol, así va.
0: Bloque de chirmol.
1: Dos bloques. Reggaetón viejito.
0: ¿Y por qué no vamos 1-1? Chirmol.
1: Va, chirmol 1-1.
0: Media hora de chirmol.
1: Va, no peleemos.
0: Sí,
1: pues,
0: cabal.
1: Paz
0: sí,
1: de
0: sí,
1: amor.
0: Sí,
1: va,
0: sí,
1: está
0: sí.
1: Bueno.
0: 1-1. Una de kermés, una agropecuaria.
1: Ahí
0: una
1: está.
0: De kermés, una agropecuaria, listo. ¿Ok? Ahorita al 5616-9370, ¿sí la quieren o no la quieren así?
1: Obvio.
0: ¿Qué van a mandar entonces? Puros tomates.
1: Va, sí, va, tomate.
0: Un tomate.
1: Tomate aquí, tomate allá, tomate todo, hombre.
0: Tomate de una vez ahorita, por favor.
3: Yao, yao, Tito el Vampiro, asoma.
0: Vamos a ir mezclando.
4: Mezclarse en vivo.
1: Mezclarse en vivo con DJ Pato.
0: Y de ahí suena la Yaritza, ¿va? Va, ok, a ver, puros tomates, a ver si que ustedes quieren el chirmol ahorita, sí o no, al 5616-9370. ¿Qué ibas a decir?
1: No, que manden el tomate, pero es para que se vaya alternando. Una requesón viejita.
0: Sí.
1: Una de finca.
0: Sí, no están en competencia.
1: No, el tomate es para que suenen las dos.
0: Sí, solo queremos saber, a ver si se apunta o no se apunta, ¿qué dicen ustedes? Ahí van varios tomates, pues tomatazos, tomate uno, tomate dos, tomate tres, ¿cuánto llevamos? Venga.
1: Como 80,000.
0: Puros tomates.
1: Toma.
0: Ya, aquí está, muy bien, ahí está, ¿cómo vamos con esa votación? Buenos días, ¿cómo vamos?
1: El tomate.
0: Eso,
1: el tomate ya no es chirmol, ahora es salsa de tomate, ¿ahora qué está pasando?
0: Ya es vino tomate, dicen.
1: Ya es vino tomate.
0: Ok, ¿estamos listos entonces?
1: Listos para el jueves.
0: De chirmol. No.
1: No la cantes, hombre.
0: No la canten, la pueden bailar. Se pueden jalar el pelo. Se pueden hacer lo que ustedes quieran.
1: Pero no la pueden cantar.
0: No.

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0: Seguimos con más, la mañana es mía, 8:34 en este jueves de no la cantes, por favor. Buenas, tómate, soy Marta desde Carretera Salvador, buenos días, Marta, ¿cómo estás, hombre?
2: Eso, Marta, muy mira, bien, buenos días, ¿quién más? ¡Hala!
0: Eso, pegado, moviendo las colochas, eso, sacuda lo que tiene arena, sacúdalo.
2: Ok, y ahí dijeron, sí, queremos esa mezcla, ese chirmol, dijeron por aquí.
0: ¿Quieren que sigamos?
2: No sé, ¿qué dicen ustedes?
0: Con el chirmol.
2: A ver.
0: Chirmol de...
2: Ajá.
0: Son dos ingredientes.
2: Ajá.
0: Agropecuario.
2: Ajá.
0: Y reggaetón viejito.
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0: Paquita la del bar.
1: ¡Ala, la tendí!
2: Zundada, rata de dos patas.
0: Zundada y rata de dos patas. A la una.
2: A ver, ¿qué dice ahí?
0: ¿Trono? A las dos.
2: Ay, ay, ay, ok. ¿Qué dicen ustedes? Venga.
0: 5616-9370.
2: Ok, esa mezcla. Dice por ahí, sí, sí, sí. Ok.
0: No, no, no.
2: Ok.
0: Chirmol, sí.
2: Quiero solo Paquita, ok.
0: Ay,
2: solo Paquita, no, dice. No, pero no, mandaron no, muchos tomates, ¿no?
0: Es Chirmol. Es
2: ok,
0: Chirmol.
2: A ver, ¿quién más?
0: Paquita,
2: Paquita, sí. Paquita, Paquita, Paquita dice por acá.
0: Bueno,
2: ¿okay?
0: Este es el Chirmol de la Paquita.
2: El Chirmol. Es jueves.
0: Ay, no.

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0: 8:45, la mañana es mía en el jueves de No la cantes.
1: Buenas, buenas.
0: A ver, la cantaron.
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0: Vergüenza.
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1: Ay, no, ¿de qué?
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0: No la cantes.
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0: Ay, ¿quién más? ¿Quién más? Ya la cantó.
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1: Cántala, Cristian, cántala.
0: Ya la cantó, Cristian.
1: No la cantes, perdón.
0: Exacto, no la cantes. Muy bien.
1: Muy bien, rapidísimo. Miren, vamos a resolver.
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1: A la gran pochica.
0: Ya, ahorita ya.
1: La gran pochica.
0: Ya, vayan de una vez, vayan.
1: La gran pochica.
0: Bueno, estamos escuchando que ustedes andan de despechadas.
1: Ay, sí, como que
0: ¿qué
1: quieren,
0: onda?
1: Quieren sacarle el cora, ¿verdad?
0: ¿Qué pasó?
1: Quieren llorar por alguien.
0: O sea, manden
1: cariño. ¿Qué dice Gerson?
0: ¿Por quién llorarían ustedes ahorita?
1: Ah,
0: así es que en algún momento nosotros hemos llorado por alguien.
1: ¿Por quién lloraría ahorita?
0: ¿Por quién llorarían? A ver.
1: No voy a decir su nombre.
0: No me atrevo
1: todavía.
0: No vas a llorar.
1: No voy a llorar.
0: De verdad.
1: No voy a llorar.
0: ¿Por qué no vas a llorar?
1: Porque no se merece mi lágrimas.
0: A ver, ¿ustedes mandarían el nombre de quién les... Pues, no sé, por alguien. ¿Alguien? Ahí están. ¿Qué?
1: Por Noviembre sin ti, José.
0: Ah, muy bien. ¿A quién se la dedicarías? Dice, hola, buenos días.
1: Buenos días,
0: Carlos Alberto.
1: Yo estoy que lloro por Cristina. Uh-huh. Ay, Dios.
0: Yo estoy que lloro. Dice por aquí, por Gerson.
1: Hola, yo estoy que lloro por el pinche Jonathan.
0: Dice por ahí. Jonathan. ¿Qué te hizo?
1: Por Cristian Morales.
0: Y
1: por Alex. Dice, son dos.
0: Bueno, si quieren mandar la lista, se vale. No vamos a decir sus nombres, ¿ok?
1: Pero lloren.
0: ¿Quién más? Hola, buenos días.
1: Buenos días. David.
0: Pinche Alejandro, dice.
1: Por Batre, su apellido.
0: Ajá, okay.
1: El apellido, no el nombre.
0: Ya, ok. ¿De
1: hola, yo quiero llorar por Sonia.
0: Por Sonia, sí, Sonia, hombre, ¿qué le hiciste?
1: Por Juan.
0: ¿Juan?
1: Yo lloro por Rudy, Cristian, Carlos, Juan. Por Juan.
0: ¿Quién más está llorando? A ver.
1: Hola, por Gonzalo.
0: ¡Gonzalo!
1: Yo sé que lloro, pero por Messi.
0: Porque se fue. Por su retiro. Por la selección, dice.
1: Yo quiero llorar por Oscar.
0: Oscar, a la madre. ¿Qué le hiciste?
1: Yo lloro por Kevin, dígale que lo amo.
0: ¿Quién más? Allá arriba dice.
1: Yo sé que lloro porque le pido al mentor jefe. Y lo que me aumenta es el chance y no el billuyo.
0: ¿Cómo? Que lloro por ti.
1: Por mí misma. Estoy sucumbiendo.
0: ¿Por la qué?
1: Por la ulera de Londisea. Por José Sandoval Salarruez.
0: Ese José, hombre. José, perdón.
1: Ya ponga la tabla desde el principio. Ay, otra vez, hombre.
0: Vamos a chillar.
1: Y llórala, pero no la cante.
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0: Quisiera pedirte, qué buena canción. Ya la cantaron más.
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0: Ya la cantó, hombre, no la cantes. ¿Quién más?
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0: Ay, no la cantes.
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0: También ya la cantó.
3: Por eso ya nos vamos a quedar a cantar, nos se portaron mal, hombre.

0: compañía de Marina Granada. Marina, buenos días.
1: Como se quedan en mis manos, entonces los voy a amasar, pues.
0: ¿Qué?
1: A todos.
0: Puchica.
1: La vamos a vaciar.
0: Sí, lo vas a consentir y todo eso.
1: Uy, qué rico, un masajito, sí, cierto. Sí. Digan que no. Digan que no,
0: ¿sí?
1: Doña Andrea.
0: ¿Sí?
1: No. No. Ella se casó, no, dijo, ella se casó.
0: Sí.
1: Oye, no, de niña bien portada. ¿Cómo les va? ¿Cómo amanecieron?
0: Muy bien, ¿y tú qué tal?
1: Bien, contenta, alegre, pues ya es jueves, imagínense, pasar la semana súper volando.
0: Qué alegre, no la vas a cantar, ¿va? Ya la estabas cantando con la rata inmunda, de la rata de dos patas.
1: Ahí andaba yo.
0: Sí, verdad.
1: Es que se le murió la hija a la Paquita. Hoy.
0: ¿Verdad que sí?
1: Sí.
0: Ahí sí.
1: Se murió, hoy falleció.
2: La no Paquita ya está desvivida.
0: Ya,
2: también,
0: ya está desvivida.
1: Una de las hijas de Paquita, la que no era, la que ella había adoptado, o sea, exactamente no me sé la historia de todos los hijos de Paquita,
0: pero
1: leí en la información que era una hija adoptada de Paquita, bueno, hija finalmente.
0: Claro.
1: 48 años. Y falleció por un paro respiratorio.
2: No,
1: sí, hombre. También era cantante, la chava.
0: Ajá.
1: Sí, también era artista.
0: Ok.
1: De hecho, su manager lo confirmó.
0: Ok.
1: Entonces, por eso, no sé, se me vino la Paquita al alma.
0: Ay, Dios.
1: Ay, Dios.
0: Me quedó una Paquita aquí trabajando el alma.
3: La tercera. La
0: cantina colombiana.
2: No, pues, feliz jueves de
0: un aguardiantico.
2: Un aguardiantico, hombre.
0: Bueno, será hasta mañana a las 5:30, ¿verdad?
1: Sí, señor.
0: Mañana 5:30 para seguirles acompañando.
2: Ahí se recuerdan, mañana es viernes, tienen que estar aquí en punto a las 5:30 saludando y diciendo buenos días, ya vine ya.
0: Hasta mañana.
2: Adiós.
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2: ¿Qué dice su merced? Buenos días. 1, 2 y 3. ¿Listas? ¿Listos? Uy, uy, uy, uy, uy, así con el ritmo del símbolo y su 1, 2, 3. Comenzamos el turno con la tía Marina. Hoy juevesito de No La Cantes. ¡Qué emoción!

0: Y ya empiezan a llegar los saludos a nuestro WhatsApp. Dice, ya al fin jueves, sí señoras, sí señores, al fin jueves, y yo les digo buenas, buenas. Dice, quiero escuchar Sin Miedo a Nada de Alex Ubago y quiero complacer, y si me puedes complacer. Gracias por empezar de la mejor manera. Hoy es un día de esos en los que necesito tu energía. Soy Beli. ¿Qué pasó, Beli? Ningún, ningún. Tú eres la que me ayuda a ponerle energía a esto, Beli. Para arriba. Buenos días, señora bonita.
1: Señora de las cuatro décadas.
0: ¡Ay, miren! ¡Qué pechochura! Me mandaron una foto. ¡Ay, mi Guille! No sea tan lindo su merced. Están enviando las fotos que nos tomamos ayer. Ayer en la actividad tan bonita. Dice, vea esa belleza. Marinita, bienvenida al turno. Lindo día, gusto de saludarte ayer. A mí también me dio muchísimo gusto verlos a ustedes. Mi Guille, un abrazo. ¿Me podrías complacer con la canción? Hacer el amor con ocho, digo con otro. ¿Cómo lo engaña uno la cara? Marina, un excelente jueves para ustedes también. Marina, buenos días, por favor, la Tracalosa de Monterrey. ¿Qué dice su merced?
2: Mi tía Marina, ¿cómo estás? Buena mañana para ti. Bueno. Algo agripado, congestionado, pero con muchas ganas de cantar un jueves de No La Canta.
0: Ajá.
2: Canciones favoritas, El Doctorado y La Fórmula. Marc Anthony y Maluma. Maluma, baby. Un abrazo a ti.
0: Un abrazo, mi Dani. Agüita, agüita caliente con limón y miel. O solo la mielita caliente con el limón. Y eso es buena para la gripe. Esta también es buena. Para que se animen en este jueves de No La Cantes.

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1: Yo los veo muy contentos y muy contentas, pero vamos a ir jugando con lo alegre y lo triste, lo alegre y lo triste. No le digamos triste, lo romántico, lo melancólico, porque por aquí alguien está diciendo, Marinita, ¿por qué no dejamos, a veces dejas de últimas las románticas, empecemos también a variarlas al inicio? Y están pidiendo algo así, como canta Son by Four, a puro dolor. Recuerden que hoy es jueves, No La Cantes.

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3: Menos mal que está con gripe. ¿Qué tal que no estuviera con gripe? Son las 9:22, no me puedo ir a una pausa sin dar un saludo muy especial, los primeros que nos saludaron en este programa. Un saludo a la oficina de Equipos Globales que está reportando sintonía desde muy tempranito. Fieles al turno de la tía Marina y fieles a Mía 937 y su programación, sobre todo los jueves que se pone tan bueno. Pausa, rapidita, volvemos.
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1: Nos están escribiendo a nuestro WhatsApp. Llegó un mensaje y dice: hola, buenos días, soy Samira y soy nueva, pero no estoy entendiendo qué pasa hoy. Dice Samira en su mensaje: tú dices que no la canten, pero yo escucho que sí la están cantando. Entonces, ¿al fin qué? ¿Sí la canto o no la canto? Y yo diría, cante, aunque no cante. Y entonces, ¿qué pasa? Que le vamos a explicar a Samira qué sucede con Mía 937 los jueves, ¿vale? Pero no voy a ser yo, porque hoy no quiero trabajar, ¿cómo la ven? Van a ser ustedes, las amigas de Mía 937, los amigos también. Venga, mi amor, véngase. Venga para acá. Venga, que si es para eso, venga. Todas y todos, véngase para acá, para el WhatsApp. Dejen su notita de voz o dejen su mensaje para explicarle a Samira qué pasa con Mía los jueves. Van a ser ustedes, al estilo de ustedes, como ustedes lo entienden. ¿Sas? ¿Sale? ¡Sas! Va pues. 5616-9370. Y mientras tanto, ¿qué? Mientras tanto, la bailoteamos.

0: Oiga, yo sé que más de una agarró lo que tenga a la par y se puso a bailotear, porque qué canción esta de DLG con La Quiero a Morir. Delicia de canción. Marinita, Marinita, ¿qué pasó, su merced? Por aquí nos están diciendo, miren pues, yo les hice una pregunta, ayúdenme a decirle a Samira, ¿cómo es esto de los jueves de No La Cante? Samira nos escribió y dijo, hola, soy nueva, me encanta la radio, pero no entiendo qué pasa hoy. Yo tampoco. Nadie entiende qué es lo que pasa los jueves. Lo único que sí hay que entender, querida, es que es musical. El jueves es un jueves súper musical, música todo el tiempo. Y ustedes, a través del WhatsApp, deciden qué canciones se ponen, porque yo hoy no trabajo, ¿cómo la ven? La tía Marina los jueves no trabaja, ustedes trabajan para mí. Entonces ustedes me dicen qué canciones programamos y listo, son ustedes los que queman neuronas, no yo, mi amor. Ya entendimos cómo va el asunto. Y entonces yo les dije, chicos, chicas, ayúdenme a explicarle a Samira qué pasa hoy.
1: Mire pues, mijita, usted lo que tiene que hacer es evitar que cantar todas las canciones que les van a poner, parce. Y si no puede, pues mande audio, mija.
0: Eso fue una mezcla entre salvadoreño y colombiano, quedó un poco como el oso Kung Fu. Quedé confundida. ¿Qué pasa por aquí?
2: O sea, mira, hoy tienes que cantarlas todas, todas las tienes que cantar a todo pulmón, aunque te digan que no la cantes.
0: O sea, hoy estamos de rebeldía. Que le digan a uno los papás, no puedes. Que no puedo. Ay, papá, espere, le muestro que sí. Y como dicen que es mejor pedir perdón que pedir permiso, los jueves de No La Cantes, cantamos a pulmón. No, cuidado, no la canten, no la canten. Sí, ¿cómo no?
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0: Si te diste cuenta, Samira, como dice un mensaje por aquí, es no cantarla cuando la cantes. Ahí está. ¿Cachan? Sí, cachamos, por supuesto que lo cachamos. Es no cantarla cuando la cantes. ¿Qué dice? Hermoso. Qué linda la voz de la chica número dos que cantó hermoso. ¿Cuál será la chica número dos? No, mi amor. Ahí sí me queda grande darte el teléfono de ella porque no sé cuál de todas las que reproduje. Dice, hoy los artistas somos nosotros. ¡Oh, vaya! Demuéstrenlo. ¡Gánense el título! Marina, gracias. De nada, mi corazón. Hoy sí me mataste con la canción de DLG. Casi lloro. ¿Sabes que es una canción de padre e hija? ¡Ay, qué bonito! Marina, ¿me puedes complacer con la canción de Superestrella? ¡Ay, mire tú! Casi no suena. Mi compañero de oficina, Daniel, la quiere cantar a todo pulmón. Lo puedes saludar, porfa. Un abrazo para ti, para Daniel. Y para los que quieren escuchar Superestrella. El jueves nos prohíben cantar las canciones que nosotros pedimos. Pero como lo prohibido es lo tentador, pues la cantamos. Ahí está. Ahí está, Samira. ¿Captas, capullo? Dice, ay, qué triste, tía Marina, que no tienes mi canción. Quiero la canción que nos pasó de Yuridia. Vamos a buscarla. Pollito muerto me mandaron. Pollito muerto. Canta el Chucho también. Hacer el amor con chuchos. No me manden estas cosas al WhatsApp porque después van a decir. ¿Qué?
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amigas, amigos, esto se puso muy bueno. Aquí estamos chillando y sacando unas frías. Es que yo desde esta mañana las pongo a enfriar. ¿Ustedes qué creen? Yo los jueves, yo las pongo a que se vayan enfriando. 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Oigan, ¿quién anda? Pues fíjate que sí. No.

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No tengo ni la culpa. Oigan, 9:50, la estamos pasando bueno, ¿cierto? Y eso que vamos a ir de menos a más. Si se ha puesto bueno estos primeros 50 minutos, ustedes imagínense cómo se va a poner el resto. Dice, borracho de amor de La Tracalosa, mi amor, acabamos de escuchar a La Tracalosa. Pídeme de otro artista, pídeme de otro, de otro, de otro, de otro. Es que siguen llegando audios. ¿Alguien tiene la señal un poco retrasada? Pero es la señal, no les estoy diciendo retrasadas, cuidado. Cuidado, ningún. Es por tema de señal. Por aquí saben que nos están diciendo que hay que decirle a Samira, a la nueva amiga que hoy se está reportando, que Samira, hoy la meta es ganarle a cantar más canciones a Beli y a Tito. Ahí está. Yo creo que a Beli, porque Tito se nos perdió. A mí me late el chocolate que Tito ya cayó en los brazos de alguien. Y yo creo que es tóxica, porque desde ese momento, desde que él cayó en los brazos de ella, ella le dijo, ¿qué? ¿Mía 937? ¿La tía Marina? ¿La Nat? ¿Su chiquibombona? ¿Las oyentes de Mía? Ningún. Y a mí me daten que Tito cayó ya en las manos de alguna mujer que no lo deja conectar con nosotras. Ah, díganme que no. ¿Quién dice? Confirmo. ¿Qué dice por acá? Marinita, Nodal. Vamos a ir poco a poco, porque es hora. Por aquí, repórtense las ciegas, las sordomudas, las torpes, las testarudas. 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
2: Oigan, qué bonito lo estamos pasando. Son las 9:57. Se viene una canción a la que le vamos a decir sí, sí, sí, sí, sí. Le vamos a entrar. 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Se viene una y para esta vamos con ticket dorado. Más bien, como digo yo, el semáforo en verde. ¿Qué pasa cuando el semáforo en verde está en verde? Yo le digo, dele mi amor, dele que no viene carro. Así que la invitación es a que todas y todos, porque yo me voy a unir al grupo, vamos a cantar esta canción que me la han pedido a gritos. ¡Úpale! ¿Cómo dice? ¿Cómo dice? ¿Cómo dice?
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2: ¡Ay, Baluma!
3: Si

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1: Oigan, los amigos de Fodigua, son ellos, los de la dirección financiera de Fodigua, nos están pidiendo un saludo especialmente para Rodrigo, Maicon, Sandra, Cecilio y Axel. Y ellos están pidiendo una super canción para invitarlos a todos y a todas a que no la canten.
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0: Oigan, a mí me están pasando la noticia de que Tito se despidió en el turno de Nati porque iba a conseguir un trabajo nuevo y en el trabajo nuevo no le iban a permitir agarrar el teléfono. Me parece muy mal. No, Tito, renuncia. Alguien, por favor, que me lo contacte y le diga que renuncie, que aquí lo extrañamos. ¿Qué dice por acá, su merced? Tía Marina, sí, Beli, te han dejado el trono solo a ti, querida. El trono lo tenían tú, ustedes eran el rey y la reina, Beli y Tito. Esta reina se ha quedado sin su rey, a ver qué nos inventamos para conseguirle un rey a la Beli. Alguien que la iguale. Dice la voz oficial de Mía, la que siempre manda audio, buenos días. Ay, mírenme esta cosa tan hermosa que le han hecho a la Beli. Yo se lo voy a compartir a la Beli. Espérenme un segundo porque yo voy a fijar esto. Si se dan cuenta que aquí entre todos hacemos una comunidad súper bonita. Nadie conoce a nadie. Aquí nadie se ha visto personalmente con nadie, más de alguno por ahí en algún evento. Pero aquí todos sentimos que somos como que del mismo colegio, ¿cierto? ¿No les parece? Por eso venimos con el primer reto. Me están pidiendo dos canciones de Yuridia. Y en la solicitud de estas canciones en el WhatsApp se están dando la pela, se están dando duro estas dos canciones. Y yo dije, pues dejemos que sean los amigos de Mía 937, las amigas también, las que decidan con qué canción de Yuridia nos vamos. ¿Les parece, señoras y señores? Cuando son las 10 de la mañana con 10 minutos, la tía Marina se va con su primer reto. Y vamos a subir al ring a estas dos canciones de Yuridia. En una esquina. En la esquina del número uno está Qué Agonía. ¡Yayuy! Si esta es tu canción elegida con la que quieres que te retemos a no cantarla.
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0: ¡Ay!
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0: ¡Ay, Diomedes! Entonces envíen el número uno al 56169370. Y en la otra esquina tenemos. ¡Ay!
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0: Amigos, no, por favor. O como le dicen ustedes, que los amigos no se besan en la boca, porque así es como me la piden.
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0: O en la opción número 3, porque vamos a poner tres opciones, nos vamos con un 2x1 y le entramos a las dos. ¿Ustedes qué dicen? ¡Ay, ay, ay! Así como dice esta canción del símbolo: 1, 2, 3. La 1. La 2. O la 3.
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0: ¿Cuáles, amigas? 1, 2 o opción número 3, que es que nos vamos con el 2x1 y ponemos las dos canciones. Ay, yo ya sé cuál va a ganar, Gordis. ¿Para qué tanta cosa? ¿Para qué tanta vuelta, cierto?
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0: Yo sé ustedes cuál van a elegir.
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0: Oiga, alguien que me venga a sacar a bailar, que estoy que me bailoteo, mucha.
1: Un, dos, tres,
0: ¿qué dicen por aquí?
2: ¡Qué agonía!
0: ¡Qué agonía! Vaya, qué agonía. Agonía está en la número uno. Vale, pues. Un voto para la número uno. Vamos a ver si no se van a dejar ganar. Pilas, chicas. 56169370. La opción uno, la opción dos o la opción tres. Ya la opción uno tiene un voto.
2: Número uno, uno.
0: ¡Oh! ¿Van a desaprovechar esta oportunidad? ¡Ah, bueno! ¡Ah, bueno! Ustedes. Ustedes deciden, ya la número uno tiene dos votos. Si este audio va por la uno, pues entonces no escuchamos las dos y qué.
3: La opción tres, tía Marina.
0: Un voto por la opción número tres. ¿Qué dicen?
4: La opción dos, por favor, tía Marina.
0: La uno tiene dos, la dos tiene uno, la tres tiene uno. Yo me entiendo en mi enredo, no se preocupen.
5: La número dos, por favor.
0: Bueno, tenemos empate técnico entre la uno y la dos. Uno, dos o tres.
6: Marinita, la número uno.
0: La número uno. Indiscutiblemente, Yuridia y su agonía.

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1: Bueno, señoras y señores, ganó la que tenía que ganar, ¿sí o no? Oigan, ya les estoy buscando una canción súper chévere que nos va a levantar. Que nos va a levantar, porque claro, se vale tener el ánimo arriba todo el tiempo. Se vale también combinarla de vez en cuando con estas baladitas que uno dice, ay, Dios mío, ya yuy. Porque eso es lo que queremos en Mía 937. Que ustedes esas canciones les peguen en el corazón, les llegue al alma, pero que también los haga animarse. Está tímido el sol, ¿qué pasa? Miren, yo las he escuchado a ustedes que desde las 9 de la mañana y hasta ahorita, que son las 10 con 17, estamos muy animadas, pero no sé, sigue tímido el señor sol, sigue tímido. Nos vamos a levantar de la silla de donde estamos. Vamos a batuquear el bote. A ver si animamos a que el señor sol, pues, no sé, como que se despabile un poquito, ¿cierto? Porque estamos con la programación de Mía y es jueves de No La Cantes. ¡Ya, Yui! ¿Quién sabe mover las caderas? ¿Quién tiene nalga de 14 quilates? Yo sé que muchas. ¡Latinas somos!

0: 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Marinita, esta vida de Jorgito Celedón. Oiga, ya está haciendo hora de que nos pongamos un poquito como guapachosos, como tropicalosos, que le entremos al vallenati come, que le entremos por ahí a un par de canciones mal portadas. Ay, espera y verá. A mí me dijeron que los jefes entraban a reunión a las 10:30. Y cuando ellos entran en reunión, se encapsulan y no escuchan más nada. Entonces ahí es cuando nosotros, el gato no está y los ratones hacemos fiesta. ¿Sale pa' esa? ¿Se animan? Yo sí me animo. Ay, ¿será que no? Escuchen esto, porque un amigo, al cual no voy a decir su nombre, Josué, todos mis amigos se llaman Josué, ¿cierto? Ha hecho una solicitud aquí al WhatsApp de Mía 937 y yo, cuando algo no lo sé, prefiero preguntarle a ustedes. Como una vez me dijeron, ay, usted es periodista, entonces usted lo que no sabe se lo inventa, pero siempre tiene una respuesta. Y encima Géminis, ay no, qué peligro, ¿cierto? No, ningún, cual que no me lo sé y me lo invento, no. Como yo le dije, no sé mi corazón, pero déjame, le vamos a preguntar a la audiencia, porque la audiencia se las sabe todas. Marina, ¿tienes por favor alguna canción que sea porque una mujer se fue con otro por dinero? ¿Qué canción sería? Aquí ya tengo al departamento de producción digital echando coco, echando cabeza, bajando libros. Así que, amigas y amigos, este momento es la oportunidad para que ustedes se den un par de minutos y piensen y me ayuden a saber el nombre de una canción que pueda identificar este caso. Porque parece ser que él quiere escucharla. Que hable de una mujer que se fue con otro por dinero. O que no hable específicamente de esto, pero que sirva para dedicarla, ¿cierto? Bueno, no le voy a preguntar al hombre qué le pasó. Ay, mi gordis, no pasa nada. No me digas
1: que no. Ya la cantaste. 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

0: En este momento, cuando son las 10 de la mañana con 32 minutos, les aviso, les anuncio que hoy renuncio a tus negocios sucios. No es cierto. Les aviso y les anuncio que ya estamos conectados en el live de TikTok, en la cuenta de Mía 937. Así que córrele, córrele, córrele, porque tengo un chismecito de farándula. Oiga, no, traigo noticias. Pero esas noticias se las contaré a través de ese live. Así que métanse a la aplicación de TikTok, busquen la cuenta de Mía. Si no te la sabes, yo te la digo. Mía 937-bajo. Métanse ahí para que echemos chambre, echemos cuento. Y voy a revisar por aquí el WhatsApp.
1: Tantos mensajes tengo en el WhatsApp.
0: Eso, vea, es que eso es lo que pasa. Que por ponerme a pajarear en el TikTok, descuido el WhatsApp y están 25.573 mensajes por escuchar, por leer, por notificar. ¿Qué dice por aquí, ay, tía Marina?
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0: Qué lindo cantas. Pero no hay que cantar.
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0: Oigan, yo les pregunté antes de irnos al corte. Dice por acá, Marina, ¿tienes alguna canción que sirva para estos casos en el que una mujer se fue con otro por dinero? Y yo hice esta pregunta aquí al aire, a través de los micrófonos de Mía. Y ustedes están enviando sus sugerencias. Ya entiendo por qué hay tanto mensaje. Ya, caché. Marina, ¿me haces un favor? No, hoy no hago favores, mañana. Dice, hay una persona que recientemente escucha tu programa, pero es tímida y no se anima a escribirte y saludarte. Se llama Olga Sabuyuj. Sabuyuj, ¿puedes saludarla para que se anime? Olga, Olguita. Olga, que Olga se anime. Olga Sabuyuj, un saludo para ti, hermosa. Desde tu teléfono escríbenos aquí al WhatsApp y dice, lee bien el apellido, Sabuyuj. Es con U, ahí está. Sabuyuj. Ahí está, por eso yo decía que Sabuyuj. Ok, Olga Sabuyuj. Es que son varias U's. Entonces, Olga Sabuyuj, un abrazo para ti, un saludo muy especial y que te animes, Olga, que se anime a escribirnos y a pedir sus canciones. Muy bien, en lo que estábamos, el chico que pidió la canción puede ser cheque al portamor, al portador de Melendi, es al portamor o algo así, de Melendi. Esa canción, listo, pongámosela de una vez, Melendi, vamos a ver si, ¿qué dice? Soy Fide, buenos días. Hola, mi Fide. Dice, soy nueva, mi nombre es Alejandra. Llevo escuchando Mía desde ayer y me encanta. Ay, amiga, bienvenida. ¿Cómo te llamas? Dice por acá Alejandra. Alejandra, conéctate al live de TikTok. Métete a TikTok. Arroba Mía 937-bajo. De una vez, para que echemos chambre ahí en el TikTok. Quiero la canción La Oreja de Van Gogh, jueves. Ok, aplica porque hoy es jueves. ¿Qué más dice por aquí? Cheque al portador de Melendi. Marina, si buscas una canción, quizás sea La Descarada de Rayleigh Barba o Esa Hembra Es Mala de Gloria Trevi. Vaya. Dice, si la tiene, espero la puedas poner algunas. Dice, Piedra de Bronco, Mujer de Piedra de Bronco. Ush. Bronco, la tendremos a la 1, a las 2 y a las 3. ¿Qué dice? No, esa, exactamente esa no la tenemos, muchis. Tu cárcel del Buki, Mariposa traicionera de Maná. Muchis, estoy dando muchas opciones. Entonces, al final de todas las que he mencionado, ustedes me van a decir cuál de todas. Porque está la de Melendi, la de Bronco, bueno, Bronco no la tenemos, Mariposa traicionera, Señora de Tal de Vicente Fernández, Rata de Dos Patas.
1: Rata inmunda,
0: animal rastrero. Qué buena rola, muchacha. Yo ya las tengo enfriando. Voy a darle 10 minutos más a esa refri y ponemos esa. Hace falta algo de vallenato. Pongamos a Jorito Celedón, Cuatro Rosas. ¿Qué dicen por aquí? Marín, la nueva Ricardo Arjona, Amor Factura. Vean, no, Melendi, esa hembra es mala, esa hembra es mala. ¿Qué dicen?
4: Ay, yo te aconsejo la de Esa Hembra Es Mala, de Gloria Trevi. O prácticamente Teresa.
0: ¿Será que la tengo, Gloria Trevi? O si no, se la pedimos a producción. Señores de producción, más conocido especialmente como Monca. A ver, no la tengo, a ver. Mijita, deme 2 minutos, yo le consigo esa canción. Vamos con más música porque son las 10 de la mañana con 37 minutos. Y es hora de escuchar a Le Felante, ¿sí? Esta canción es linda. Durmiendo con la luna. 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

0: entre recuerdos y el frío.
1: Buenos días, tía Maninita.
2: Oli.
1: Gusto saludarte. Los reto a no cantarla con el mix de Pandora. O si no, bueno, si me puedes poner las dos, está bien. Vamos a ver, mi niña bonita de Chino y Nacho. No me digas
2: que no, no, no. 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

0: bonita es esta vida, qué bonita es la música. Y qué bonito es insistir porque se logra. Los que están conectados y conectadas al live de TikTok de Mía 937 se están copiando toda la película. Chicas, chicos, esto es lo que sucede normalmente en un turno, por lo menos con la tía Marina. Más o menos, ¿qué hemos hecho en este turno? Este turno no tiene como que una temática en sí definida, como que el live con la tía Marina para que hablemos de tal tema. No, no hay un tema específico. Hoy el live es, acompáñame a hacer un turno de jueves, con todas las locuras que se dan aquí fuera de micrófono, ¿cierto? Atender los mensajes, buscar canciones, tener complacencias, etcétera, etcétera, etcétera. Por aquí me están pidiendo en el live A Fuego Lento de Rosana. Esa es muy bueno. Mau, ¿qué hubo, mi Mau? Usted es Mau de Chile, ¿cierto? Yo sé que eres tú. Yo sé que eres tú. Dice, llámelo y pídale Pimpinela, pega la vuelta. Tía Marina, buenos días. Estrella, ¿cómo estás? Dice, buenos días, tía Marina. Dice, sí, sí soy. Ay, Mónica, hola. Bueno, entonces, creo que nos vamos a tener que ir a un reto, pero antes, darnos cuenta que ustedes no se aguantaron.
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0: ¿cómo dice?
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0: ¡Yo!
1: Tanto,
0: de los pesares. Qué bonito, lo bonito, qué bonito la estamos pasando. ¿Qué dice por acá su merced?
2: Tía Marina, hoy cabal te iba a escribir por el, preguntando por el chico de Chile, ya no lo había escuchado, pero creo que por ahí anda.
0: Sí.
2: Saludos, chico de Chile.
0: Mau, Mau de Chile, están preguntando por ti. Yo les voy a decir qué pasó con Mau. Yo sé. Resulta que Mau, Mauricio tenía la costumbre de hacernos todos los jueves el reto, ¿cierto? Un reto, el reto de Chile. Pero con esto del tema de los live, como que hemos de, hay momentos del turno, en buena parte, que de pronto no atendemos mucho lo del WhatsApp o no podemos a preparar retos o alistar canciones y todo esto por todo este mere que tenga del live. Entonces, como que, infortunadamente, eso se ha descuidado por el tema de live, pero no importa porque aquí vamos a sacarle tiempito a todo. Así que Mau, si te quieres preparar un reto, todavía tenemos una hora de turno. ¿Quieres, Mauricio? Aquí ya están preguntando por ti, corazón. Mecano, están pidiendo. Ay, llamamos al Monca y le pedimos Mecano. Vamos a acosar al de producción. Les cuento que estoy tratando de conseguir las canciones que ustedes pidieron, pero como son dos, vamos a someterlo a reto. Eso será al regresar, porque han pedido la fiesta de Pedrito Capó. Vamos a gozarla.

Ay, Pedrito Delicia Capó. Ay, Pedrito tiene una entrevista. Él estuvo en Colombia hace poco. Y a él lo entrevistaron en un programa de entrevistas que va solo por YouTube, que se llama El Show de Juanpis, Live Show. Y Pedrito contó todos los detalles de su vida y yo me quedé así, ¡oh! ¡Plop! Me he ido de bruces cuando vi la entrevista de Pedro Capó, porque nunca me hubiese imaginado que la historia de Pedro Capó fuese tan heavy, tan dura, tan fuerte. Ese hombre de verdad no viene de abajo, viene de más abajo. Y la manera como él de verdad lo intentaba y lo intentaba y lo intentaba y nada, y se frustraba. Este hombre quedaba en la calle. Le tocaba vender su ropa para poder comer. No, eran unas vainas. Muchis, si algún día ustedes quieren ver la entrevista de Pedro Capó y conocer realmente su historia, métanse en algún momento. En YouTube está, se llama El Show de Juanpis Live, Juanpis Live Show con Pedro Capó. Esa entrevista no

0: En fin, ¿qué dice por aquí? ¿Qué dice por aquí? Dice, me estás ignorando. No, mi amor, es que estoy en el live. Pilas, señoras y señores, porque se viene reto. Reto con la tía Marina y vamos rápido antes de irnos al corte. Para el joven, y vamos a retomar, que nos pidió una canción para una mujer que se fue con otro por dinero. Entre las opciones y entre las solicitudes, tenemos dos canciones. De todas las que se pidieron, ¿cierto? Ustedes votaron por dos. Pero entonces, ¿qué vamos a hacer? Lo vamos a someter a votación porque son ustedes quienes van a decidir y vamos a subirlas al ring, ¿les parece? Señoras y señores, en una esquina, en la esquina del número uno está...
1: 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No tiene casi nada.
0: La descarada. Está.

0: Si ustedes quieren votar por esta, envíen el número uno. Quienes están en TikTok Live, envíenlo ahí en los mensajes del live. Uno, ¿ok? Pero en la otra esquina tenemos.
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0: ¿Nos vamos con la uni, con la número uno o nos vamos con la número dos? Al 5616-9370. Dice la uno, la descarada de la novela de Ruby. ¿Qué dice por acá? La dos o las dos, tía. Dice con la número dos. Por aquí, ¿qué dicen? La uno. ¿Y qué dicen en el live? Dice la uno, la uno, la dos, la dos. A mí me late el chocolate. Que tenemos un empate técnico. Será al regreso que vamos a saber cuál de las dos canciones ganó. ¡Ya volvemos!
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1: Hola, soy Keila Castillo. 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
2: Le saluda Alexis Ponce.
1: Conred informó que la evaluación de la cuenca vinculada a la emergencia en Villahermosa 1, San Miguel Petapa, podría tomar entre 3 y 4 meses. El estudio permitirá definir medidas de mitigación y prevención ante los daños por las lluvias y los riesgos para infraestructura cercana al río Pinula.
2: Capacidad institucional ante nuevas modalidades de tráfico. Autoridades guatemaltecas fortalecen las medidas de prevención y control ante el avance de las drogas sintéticas. La estrategia responde a los cambios en el mercado ilícito y busca mejorar la capacidad institucional para enfrentar nuevas sustancias y modalidades de tráfico. Expectativa entre los aficionados de la bicolor. La selección de Guatemala se prepara para su compromiso frente a Canadá. El encuentro genera expectativa entre los aficionados que podrán acompañar al combinado nacional en un nuevo compromiso internacional.
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0: Rolona, tremenda canción. Y esto fue La Descarada de Rayleigh Barba, porque tú la pediste. Cuando son las 11 de la mañana con 9 minutos, recuerden que ustedes pueden mantener su carro en marcha y su celular conectado con sus tarjetas Banrural, porque hay descuentos en Yanresa, en Tigo y más. 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Vamos súper bien. Por aquí, sí, ¿cómo? En serio, esta también.
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0: Mira tú, que ni esta. En este reto tuvimos un pequeño asunto. Y hemos determinado con la delegación de Rifas, Juegos y Espectáculos que Rayleigh Barba y Gloria Trevi han tenido un leve empate.
2: Voy a presentarte a esa.
0: Entonces, no la canten.
2: Se duermen.

0: 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Oigan, 11:16, ¿quién anda por ahí? Su merced. ¡Ay! Es que hasta esta.
1: Hola, tía Marina, ¿cómo estás? Qué buenas canciones. Y sin duda, esta canción pegaría para el tema o para la persona que quiere indicársela hoy.
0: Ajá, ¿cuál?
1: ¿Qué le vamos a hacer si la vida es así?
0: Upa.
1: Yo le aposté todo a tus besos y así todo lo perdí. No me pidas perdón, que ni tú te lo crees. Saludos.
0: Eso, mi Dani, un abrazo para ti, mi corazón. No la cantes. Por aquí todavía siguen votando. Ya se acabó la votación, muchis. Esta, espero que tengan recargado el internet, que le hayan metido una buena recarga, porque esta, yo sé que no se la van a aguantar.

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0: Ya con esta me despido. Porfa, no me llames. No te quiero ni de amigo. Perdón.
1: ¿Darte para qué? Dice por aquí, esta canción quiero dedicársela a mi ex, ya terminamos hace 2 años, pero aún lo extraño mucho. A veces me busca, pero yo ya tengo nueva pareja y él aún me espera a mí. Tuyo, Mora. Wow, wow, wow, re wow. Ay, pero hace 2 años, gordis. O sea, no lo sé. Tú ya tienes pareja, o sea, no sé. A ese asuntito uno ya debería haberle echado tierrita, ¿no? Dice Rapunzel. Rapunzel, ¿qué? ¿Y lo de Rapunzel? ¿Qué es lo de Rapunzel, mi corazón? Marina, saludos a Jamie, que él no se pierde el jueves de No La Cantes. Hasta brinca en el escritorio. Un abrazo para ti y para Jamie. Saludos a mi hermana Erika y a mi mamá Edna. Please, buena programación. Un abrazo para ustedes. Muy bien. No había muerto, andaba de parranda. Señoras y señores, cuando son las 11:29 a.m, damos la bienvenida a Mauricio desde Chile, el retólogo que se viene con el reto internacionalista. Y hoy parece que trae un reto nacional. Mauro, su merced, ¿por qué tan perdido, amor?
2: Hola, ¿qué tal, tía Marina? Y a todos los auditores de Mía 937, andado perdido en los retos, porque como hay live de TikTok, no todas las semanas se pueden hacer retos, pero ahora que hay tiempo, vamos a hacer un reto nacional con 3 canciones buenísimas de origen chapín. La número 1 es Ricardo Arjona, Historia de un Taxi. La opción número 2 es Malacate, Ni un Centavo. Y la número 3, El Tambor de la Tribu, Hay Amor. Vote por su favorita al +56 16 93 70 y que gane la mejor. Muy buena suerte. Saludos desde Chile. Un abrazo.
1: Un abrazo, mi Mauro. Y en la posición número 1 de este reto internacional está Ricardo Arjona, su majestad Ricardo Arjona. O sea, él sí tiene la corona de rey. Historia de un Taxi. Qué buena rola, Mauro. Ya me están enviando la 1. Si esta es tu elección, envía el número 1 o una nota de voz diciendo 1 al 56 16 93 70. Y en la posición número 2 tenemos Malacate Treble Shop con Ni un Centavo. Así andaba yo ayer, sin ni un centavo, por eso me terminaron pagando los bananos.
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1: Si esta es tu canción elegida, envía la número 2. Y por este lado, en la posición número 3.
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1: Oiga, las 3 están muy buenas, Mauro.
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1: El Tambor de la Tribu. Ay, amor.
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1: Listo. Les he presentado las 3 opciones. Tenemos a Ricardo Arjona con La Historia de un Taxi, Malacate Treble Shop con Ni un Centavo y Hay Amor del Tambor de la Tribu. ¿O 3? ¿1, 2 o 3? ¡Venga! Bueno, hoy sí. Voy a escucharlas y voy a escucharlos. ¿Qué dicen por aquí?
5: La 3, mía Marina, gracias. Saludos.
1: La 3 dicen por aquí. A ver, yo solo voy a reproducir audios. Audios.
6: La 2, por favor, Marinita, saludos.
1: Un voto para la 3, un voto para la 2. Bueno, por aquí. ¿Qué dicen por aquí? A ver, vamos a refrescar el WhatsApp.
7: La 3.
1: 2 votos por la 3. 1 voto por la 2. 0 votos para la número 1.
8: Hostia, Marina, porfis.
1: Aquí dijeron 2. En este momento tenemos un leve empate entre la 2 y la 3. Vamos a ver si este mensaje desempata lo que toca empatar.
9: Me voy a retractar. Necesito escuchar la número 2, por favor, tía Marina. Feliz turno.
1: Eso. Ahí vamos. Ganó Malacates, Treble Shop y Ni un Centavo.

0: Confían en promesas vacías. He perdido hasta mi propia vida. Le quiero mandar un saludo a mi compañero David, más conocido como el Grinchies.
1: La número 3, tía Marina.
2: Ay, mi amor, ella todavía votando.

0: me he perdido.
1: Dice por aquí que si nos vamos con la opción 4 para que suenen las tres canciones. Ningún, ningún. Deberíamos, ¿cierto? 11:38, la estamos pasando divino porque es jueves de No La Cantes y ustedes son quienes hacen esto tan, tan sabroso, tan agradable, con todas las canciones que estamos programando. Yo les dije en el live que les iba a compartir la foto del chicuelo con el que supuestamente Shakira estaría saliendo. Oiga, cada tres meses le achantan un novio nuevo a la Chaki, ¿cierto? Pero bueno, no lo sé, Rick, ¿qué pasa? La información, ¿qué es lo que dice? La información dice que Shakira, la verdad, anda bien ilusionada con el muchacho. ¿Por qué? Porque resulta que habló. No sé a quién se lo dijo, pero habló el manager del tipo, del hombre. Y dijo, sí, se lo pasan para arriba y para abajo y a ella se le ve muy ilusionada. Ojo, a ella. No dijo nada de él. Y por ahí parece que hablaron, no sé, como en un familiar de Shakira, con una hermana, con una tía, con un, no sé, alguien. Dijo, oigan, la Shakira desde que anda con el muchacho para arriba y para abajo, anda con una sonrisa de oreja a oreja. ¿Mm? Eso es lo que dice. La información la confirmó Jordi Martín, un periodista colaborador del programa del Gordo y la Flaca. Él dijo el 7 de octubre, o sea, ayer, esta noticia acaba de salir del horno, dijo que Shakira andaba con el español Serge Ibaka, jugador profesional de la NBA. Dice la información que es exjugador, parece que ahorita ya no está jugando. El tipo mide la bobadita de 2 metros, es moreno, tiene una cara divina y ahorita le está entrando al modelaje porque el tipo parece pintado con los pinceles del Olimpo, querida. Bello el hombre. Y yo les dije que les iba a compartir la fotografía donde él, en sus redes sociales, él se publicó con Shakira el 22 de julio. Claro, cuando capturé el nombre del hombre, yo me fui a Instagram a curiosearlo y me puse a bajar, a scrollear así, cuando veo, pin, foto con Shakira en julio del 2022. Y yo, ¿what? A este cuento le falta un pedazo, a este cuento le falta un pedazo. No lo sé, Mía 937 no te confirma que es el hombre que está ilusionando a nuestra Shaki, porque la farándula rosa cada tres meses le achanta un novio nuevo, ¿cierto? Pero, no sobra investigar y no sobra curiosear. Si ustedes quieren ver la foto del hombre, escriban Shaki, yo se las comparto. En lo que vamos a una pausa, rapidita, no se desconecten que esto es jueves de No La Cantes.
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0: Don Remy, el experto en remesas. ¡Claro!
1: 11:46, ¿qué dice la comunidad? Yo sé que saca. ¿Cómo no? Sí, la canción es buenísima.
2: ¿Qué dice? Materialista, interesada, lo tuyo es rumba, dinero y fama.
1: ¿Esa cuál es, hermosa? Maluma y Karim León esforzándose por cantar según quién. Y ella anda cantando otra. No sé cuál es esa, amor, ¿cuál es?
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1: ¡Hija!
4: Dile al que te está informando

0: resulta que vivo en despecho y te llevo clavada en el pecho, bebé. ¿Según quién? ¿Será que por aquí también están con esa?
1: Hola Marina, buenos días. ¿Qué hubo? No sé cuál, cómo es el tema, pero hay una de Pepe Aguilar, la que dice que solo porque tú me cambiaste por unas monedas.
0: ¿Se dan cuenta ustedes cómo apenas están llegando mensajes de temas de hace casi una hora? No sé qué es lo que pasa, pero WhatsApp está jugando con mis sentimientos. Feliz jueves, dice, un saludo para Kenneth y Katy, Davy, que están trabajando con toda la actitud, escuchando Jueves de No La Cantes en Zona 4 de Misco, de su compañera Flor. Para todos ustedes, mis corazones, para ti, Florecita, Flor Calito, dice por aquí. Un abrazo para ustedes y a trabajar, a trabajar. Oiga, ¿vieron al novio de la Shakira? Bueno, al supuesto novio de la Shakira. Está bronceadito el hombre, ¿no? No voy a decir más. Está guapísimo el flaco ese. Bello, bello, bello. Como para ir en una moto, agarraditos así de paseo, pero en una 500 SR de CF Moto. Esa moto que llegó para dominar las calles y las pistas. ¿Por qué? Porque CF Moto. CF Moto es la nueva potencia. ¿Se acuerdan de esta canción? No la cantes.

0: Buen día, tía Marina.
1: Hola.
0: Buenos días, complacerme con la canción Mátalas de Vicente Fernández. Gracias, feliz día, bendiciones.
1: Un abrazo, hermosa. Sí, vamos a ver. Sí, la vamos a poner en lista a ver si de pronto alcanza a sonar en este turno o de pronto en el turno de Inés.
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1: Con todas las letras en mayúsculas. Amiga, ¿solo te acordaste de la canción ahorita o hasta ahorita te está llegando la señal de esa canción? Su merced, hágame saber. Oiga, acabo de ver una sombra aquí en la cabina. Yo acabo de ver una sombra pasar aquí por la puerta. ¿Qué es eso?
3: Me están asustando.
1: Pero el espanto le da más susto conmigo. Por mi vida, que acaba de pasar una sombra, así como un reflejo, en el vidrio de la cabina y volteo a mirar y no hay nadie. No me importa, yo soy una niña Gandhi. Yo soy una niña valiente. Mucha, por Diosito, que acaba de pasar, pero bueno, me voy a hacer la de los lentes. Ya voy a llorar. ¡No es cierto! No, sí es cierto que pasó la sombra. No es cierto que voy a llorar. Pero sí es cierto que pasó la sombra. Cuando me pasa eso, yo digo, yo soy una niña grande, yo soy una niña grande, yo soy una niña grande. Y las niñas no lloramos. Las chicas grandes no lloran, dice Fergie. ¿Se acuerdan de Fergie, la cantante de Black Eyed Peas? Ella tiene que una canción súper linda que se llama Las chicas grandes no lloran. Por eso no va a llorar. ¿Quieren llorar? Ay, yo sí las voy a hacer llorar a ustedes. Yo no voy a llorar. Ustedes van a llorar con esta canción. Bueno, alisten pañuelo. Y no la cantes.

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3: Esa sombra es Inés, la que anda por ahí esperando que ya, ya termines tu turno, tía Mari.
4: Yo creo que sí. ¿Qué? Ay, me borraste el mensaje, no sé, ¿por qué?

es jueves y no la cantes. Las 12 en punto. ¡Feliz año! Y así como llegamos arrasando, así nos vamos, su merced. Qué rico haber compartido con ustedes estas 3 horas que se pasan volando. Ya entendí quién me está asustando. La otra brujita con la que yo estaba haciendo vuelo, la razón por la que se me partió la escoba. Ya entendí. Oigan, me despido. Soy Marina Granada y recuerden que estoy en Instagram como Marina_Granada. Eche para allá, seguimos echando cuento, pero eso sí, sin desconectarse de la programación de Mía 937. Me voy pensándolas un montón. Mañana vamos a hacer un programa chévere como todos los viernes. Y a ver cómo nos va, ¿verdad? Arrasando con la vida. ¡Qué buena rolita esta de Thalía! Arrasando. Que la gocen, amigas, amigos. Los quiero. Besos y abrazos en estéreo. Chao, Limpirulín.

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12: Hola, soy Keila Castillo. En los próximos segundos te presentamos los hechos más importantes que marcan la agenda de hoy.
13: Les saluda Alexis Ponce.
12: Bono de emergencia para familias del corredor seco. El Ministerio de Desarrollo Social informó que el registro social de hogares alcanza 1.3 millones de hogares y que el bono social beneficia a unas 350 mil familias. También anunció un bono de emergencia de 3.000 quetzales para familias afectadas por la sequía y el cambio climático en el corredor seco.
14: Acto de disculpa pública por protestas del 2023. El presidente Bernardo Arévalo participó en un acto de disculpa pública dirigido a autoridades indígenas vinculadas con las protestas del 2023. Afirmó que el Estado debe garantizar que las instituciones de justicia no criminalicen el ejercicio pacífico de derechos ciudadanos. Postura por nombramiento del presidente del Banguat. El mandatario Bernardo Arévalo defendió ante la Corte de Constitucionalidad el nombramiento de Jonathan Mencos como presidente del Banco de Guatemala y de la Junta Monetaria. El Ejecutivo sostiene que Mencos no necesita un nuevo permiso del Congreso. El CACIF cuestiona esa interpretación mediante un amparo.
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3: Amiguitas, amiguitas, ¿cómo estamos? Yo soy Inés Conceta y ya estoy aquí en la cabina de Mía 937. A ver, mándenme sus complacencias porque ya estamos enteradas, ¿verdad? Hoy es jueves de No La Cantes, así que aquí manden al WhatsApp al 56169370. ¿Qué canción quieren escuchar hoy? ¿Qué canción quieren escuchar y no cantar? Y si la cantan, ya saben, por favor, me mandan los audios. Aquí dice Sofi, hola Ine, ¿cómo estás? Hola Mía, súper bien. Y tú aquí con la mejor energía, todavía seguimos eléctricos de ayer. La verdad que súper alegre el MacDía feliz. Súper, súper alegre, una experiencia diferente y muy bonita. Pero bueno, ahora sí, vamos con canción y ya empezamos con las primeras dinámicas. Así que preparadas, por favor, aquí para mandarme esos audios. Yo quiero que me manden sus complacencias aquí al WhatsApp. Más que bienvenidas. Ya regresamos, amigas.

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8: Ahora sí. La cantante argentina, Tini Stossel, se presentará en Guatemala el próximo viernes 16.

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Ay, ay, ay, la cantaron. Qué buena canción, ¿verdad? Me encanta esa canción de RBD. Buenísima. Vamos a ver por aquí. Les cuento que mañana es el cumple de Sofi. Aquí estamos ya listas para celebrarte, Sofi, mañana todas las complacencias que quieras. Aquí dice, tengo varias actividades durante el fin de semana. Voy primero el sábado a la iglesia, el domingo también. E iré a ver el coro que me gusta y estoy muy emocionada. ¡Qué alegría mía! Bueno. Ahora sí vamos a ver por aquí que tenemos varias complacencias. ¡Uf! ¡Qué buena canción! No las quiero decir al aire porque... Ok, a ver, aquí tenemos tres personas pidiéndome a un mismo artista. Entonces, yo la verdad que ya me adelanté un poquito. Y aquí tengo la primera dinámica. Nada más y nada menos que... Alejandro Sanz. A ver, tengo aquí Amiga Mía y No Es Lo Mismo. La verdad que las dos canciones son muy buenas. A mí me encanta Alejandro Sanz. Pero a ver, mejor voten ustedes al 5616-9370. Número uno, Amiga Mía. Número dos, No Es Lo Mismo. A ver, ¿cuál quieren escuchar hoy? ¿Cuál quieren escuchar hoy? Vamos a ver. Creo que vamos con canción y al regresar vamos a contar los votos porque... Ahorita están votando literalmente. Entonces, ¿qué les parece si vamos con... Vamos a ver por aquí. Tenemos esta complacencia. Vamos a ver si se la saben o no se la saben. Y si la cantan, porfa, me mandan audio.

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1: Bueno, amiguitas, vamos a ver, aquí tenemos audios. A ver, vamos a escuchar si la cantaron o no la cantaron.

0: hasta el coro y todo.
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0: Bueno, les cuento que la cantaron número uno y número dos. Tenemos un empate aquí entre las dos canciones de Alejandro Sanz, por lo que vamos a tener que poner las dos. Entonces vamos a empezar con, a ver si adivinan qué canciones. Yo sé que sí, estas se las saben de memoria, todos en coro, por favor, mandando audios al 5616-9370. Ya estamos de regreso, amigas, y recuerden, ya estamos en live, Mía 937-bajo, así que vénganse, porque aquí vamos a cantar, vamos a chismear y de todo. Vénganse.

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1: La cantaron a mías. Es un clásico esta canción, la verdad. Qué clásico de jueves de no la cantes. Me encanta. A ver, por aquí dice, cuando tu amor late más fuerte, de Benjamín. Ok, vamos a buscarla. Claro que sí. Eres mi amiga, dice por aquí. ¿Qué estás tratando de decir, mi amigo? ¿Qué es ese comentario? No sé, mentiras, estoy bromeando. Bueno, aquí les cuento que me pidieron otro artista y también tengo aquí una dinámica con este artista, pero antes de que ustedes voten, quiero preguntarles, ustedes saben qué canción es esta, pero a ver, ahora vamos a hacer esto. El artista, el nombre de la canción y en qué año creen que salió esta canción. Yo pensé que era un poquito más nueva, pero no. Así que bueno, básicamente sí se sabe el artista, sí se sabe el nombre de la canción y el año en que salió esta canción. Ok, yo creo que está fácil. El nombre y el artista está fácil. Pero, ¿en qué año salió? A ver, mándenme al 56169370 si saben alguna de estas, alguno de estos datos. Y mándenmelo al WhatsApp. A ver. Yo quiero saber si ustedes son conocedores o no son conocedores de la música realmente. Se los voy a poner una última vez. Está súper fácil, pero se los voy a poner una última vez. A ver, vamos a ver.

0: Ok. ¿Cómo se llama esta canción y de qué artista es? Vamos a ver, por aquí tenemos un audio. Vamos a escuchar.
1: Es La Flaca de Jarabe de Palo y esa nació en 1996 o 97, más o menos.
0: Amiga, conocedora, de verdad que sí, conocedora. Vamos con La Flaca de Jarabe de Palo, no se despeguen.

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3: Hola Inés, ¿me puedes poner la canción de Los Ojos Marrones? Por favor, gracias, que no se te olvide, saludos y besitos.
4: ¡Qué linda! Claro que sí, amiga, ya la tenemos aquí en cola, no te preocupes.
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4: Eso, amiga, ante todo la actitud, ¿verdad? Me encanta. A ver, vamos a escuchar aquí.
6: La historia de esa canción es porque él se la hizo a una modelo que iba a grabar el video de Lado Oscuro, creo que es, pero iba a hacer un video y conoció a esta modelo y se enamoró y se enloqueció por ella, aunque no pasó nada, pero se enamoró así platónicamente de ella.
4: Ay, no, amigas, me encanta cuando alguien viene y me explica la letra de una canción que yo no conocía. Soy fan, porque yo, bueno, como cantautora me encanta saber de qué había detrás de la canción, en dónde se inspiró el artista. Amigas, 100 puntos para ti, de verdad. Las canciones que tú quieras aquí al WhatsApp me las puedes pedir. No, bueno, todos. Pero qué pilas, gracias por el dato. A ver, vamos a escuchar.
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0: O sea, aquí hasta ¿cómo se dice esto? Improvisaciones y todo, me encanta. Aquí son profesionales, ahora ustedes son profesionales. Bueno, dentro de esto les estaba contando en el live que ayer fui a la apertura del Festival de Blues. No sé si a muchos de ustedes, no sé si les gusta el blues o no, la verdad que puede ser que sí, puede ser que no. Siento que es un gusto bastante específico y a mí no me encantan todas, pero sí me gustan algunas. Y el show lo abrió Fabiola Rouda, estuvo increíble, la verdad. Muy, muy, muy bueno, muy pila sea, yo soy fan. La verdad que una de las mejores artistas de Guate, siento yo. Pero bueno, vamos a escuchar, aquí tenemos otro audio también, quiero ver. Si la cantaron o no, o es complacencia.
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0: Ay, ay, ay, la cantaron. A ver, ahora les quiero preguntar, esta canción me encanta, me encanta. Y me la acaban de pedir de complacencia y quiero saber si ustedes la conocen, porque esta nunca la he puesto yo. A ver, vamos a escuchar, a ver si adivinan qué artista es, por lo menos. Y si saben el nombre de la canción, súper. Aquí al 56169370. Vamos a ver si ganan aquí la apuesta para poner la canción. A

Ok, ¿algunas se saben esta canción? ¿Saben qué canción es? ¿Cómo se llama? Yo la verdad que no sé si les dejo un pedazo más de la canción porque yo sí no me acordaba, sinceramente. A ver, espérenme, se las voy a volver a poner.

0: Ok, amigas, ¿saben identificar qué canción es esta? A ver, a ver, a ver. Yo quiero saber si ustedes adivinan o no. Vamos a ver, aquí tenemos un audio. No, aquí hay opiniones variadas. Vamos a ver.
1: De repente en mi vida, de Soraya. Saludos.
0: Súper, muy bien. De repente, de Soraya. Esto salió en 1996. Vamos con esto. A ver si la cantan o no la cantan.

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7: Hola, soy Keila Castillo. En los próximos segundos te presentamos los hechos más importantes que marcan la agenda de hoy.
8: Le saluda Alexis Ponce.
7: Primera emisión gratuita del DPI para menores. El RENAP inició la emisión del documento personal de identificación para menores de 0 a 17 años. La primera emisión es gratuita y el trámite está disponible en las sedes habilitadas de la institución en el país.
8: 787 denuncias por taxis piratas a escala nacional. El Departamento de Guatemala concentra el 99.2% de las denuncias por taxis pirata registrada entre 2019 y septiembre del 2026. De 787 casos reportados a escala nacional, 781 responden a ese departamento.
7: Más de dos décadas de trayectoria internacional llega a su fin. Lionel Messi aseguró que ya extraña vestir la camiseta de Argentina tras disputar su último partido con la selección. El futbolista afirmó que considera correcta su decisión, con la que pone fin a su trayectoria internacional.
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0: igual.
1: ¡Qué linda!
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3: Hola Inés, te saluda Sisi.
0: Fátima.
3: Te queríamos pedir la canción de...
0: de mi persona favorita, de Dio Roma.
3: Muchas gracias, Inés. Besitos.
0: También yo, besitos.
1: ¡Qué lindas! Me encanta, claro que sí, amigas. Gracias por mandarnos aquí sus audios. Y claro que sí, ahorita la vamos a buscar en cola. Vamos a escuchar este audio también.
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1: Aquí dice Janice en el live, tan linda, a mí me da pena enviar nota de voz cantando. Amiga, para nada, hoy es el día donde se vale de todo, de todo, de todo. Así que puedes mandar tu nota de voz si la cantas. No te preocupes, quítate la pena. Bueno, vamos con esta complacencia también. Me la pidieron y esta canción también hace rato no la escuchaba. Hasta el jueves pasado que me la pidieron, yo me recordé de esta canción. A ver, ¿qué canción es esta? A ver si son tan conocedoras. A mí me encanta adivinar o saber si sé o si de verdad que estaba perdida con qué canción es, qué artista y más o menos en qué año salió. Incluso hay un juego, ¿saben? Hay un juego que me encanta, pero no lo venden en Guatemala. Pero se trata, es un juego de mesa, básicamente. Bueno, sí, digámosle que de mesa. Pero básicamente es de escuchar la canción y adivinar en qué año salió, qué artista y cómo se llama la canción. Y muchas veces uno tiene confundido los años o los artistas y pasa, es normal. Pero me encanta esta dinámica, así que, a ver, ¿qué canción es esta? Ok, yo creo que si la conocen, está fácil adivinar, pienso yo, pero no sé qué creen ustedes. ¿Adivinan o no adivinan qué canción es esta? A ver, ¿vuelvo a probar? ¿Se las pongo otra vez? Aquí ya están algo confundidos. Pero yo no sabría, yo no hubiera adivinado, la verdad. No era, o sea, hacía la primera, no hubiera adivinado. A ver, se las voy a poner una última vez. No, o sea, ya adivinaron. Ay, espérenme que aquí me... Uy, ya me entraron muchos mensajitos. Sí, sí saben, sí saben. Vamos a ver.
5: Tardes Negras, Tiziano Ferro.
1: Bueno, a probar. Muy bien.
6: Tardes Negras de Tiziano Ferro.
3: Tardes Negras de Tiziano Ferro. Y salió como en 2003, 2004.
1: Muy, amiga, qué conocedora.
7: Tardes Negras de Tiziano Ferro. Y creo que salió como en el 2001, 2002, creo.
1: Muy bien.
8: Tardes Negras de Tiziano Ferro, creo que se llama.
1: Muy bien, amigas. Ustedes sí saben, yo la verdad, honestamente, yo no hubiera adivinado solo así. Vamos con Tardes Negras de Tiziano Ferro, a ver si la cantan o no la cantan.

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4: De tardes negras, Tiziano Ferro.
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0: 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Fíjate, Inés, que a mí me pasa algo muy curioso. Yo no soy muy buena para recordar algunas cosas, pero con la música, más o menos en la temporada que está, recuerdo cuántos años tenía y ahí hago la cuenta de qué año pudo haber sido que salió la canción. Y cuántos años tenía yo en ese tiempo, qué fue lo que me pasó. Tengo como que la memoria de las canciones, y eso me hace recordar las etapas de mi vida.
1: Amiga, me encanta, yo también.
0: Vale, que a lo mejor me lo merezco. Y
1: bueno,
0: pero mi voz no te la vendo, cuenta. Y lo que opinen de nosotros, leen los labios, yo no estoy en venta.
1: Vale,
0: que a lo mejor me lo merezco.
1: Bueno. Pero

0: cantaron.
1: Y me distrae la publicidad. Entre horarios y el trabajo.
0: Amiga, muy bien. Ella sí hizo la tarea, sí cumplió, ella no cantó. Pero todas las demás siguen mandando sus audios, no se preocupe. Solo quería aclarar eso.
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0: Ay, ay, ay.

0: tenemos cuenta. Y lo que opinen de nosotros, léeme los labios, yo no estoy en venta, vale. Que a lo mejor lo merecemos, bueno, pero la voz no la vendemos, cuenta. 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
1: Vale, ya terminó. Bueno, amigas, ahora sí, pasamos a la siguiente dinámica, porque aquí la están cantando con todo como siempre, pero impresionante. A ver, vamos a hacer una dinámica. Ustedes votan al 56169370, porque ustedes aquí son las que deciden. Y les cuento que ya estamos en últimos minutitos de live, así que vénganse, amigas, vénganse, vénganse. Bueno, ahora sí, Me enamoré de ti de Chayanne es la número uno, y Lo mejor de mi vida eres tú de Ricky Martin número dos. Yo creo que está difícil la competencia. Las dos canciones están súper lindas. La verdad que me han pedido a los artistas bastante aquí en el WhatsApp. Y yo lo que hago es agarrar algunas. No, hay algunas que solo las he puesto así como así. Pero otras que digo, bueno, sería interesante hacer alguna dinámica con estas canciones. Entonces, Me enamoré de ti de Chayanne, número uno. O Lo mejor de mi vida eres tú de Ricky Martin, número dos. A ver. A ver, a ver. Pasen aquí sus votos. Pasen aquí sus votos. Queremos saber. Y ¿qué canción es esta? A ver, en lo que votan por aquí, ¿qué canción es esta? Yo no, amigas. Fíjense que hoy sí estoy fallando yo, de verdad. Les digo, porque no hubiera reconocido esta canción solo por ese pedazo. ¡Qué loco! Literalmente no lo he reconocido. Pero bueno, ya saben, votemos ahora sí. Número uno, Me enamoré de ti de Chayanne. Número dos, Lo mejor de mi vida eres tú de Ricky Martin. Ya estamos de regreso, ya, ahora sí. Ahora sí, Se fue de Laura Pausini de 1995. A ver si la cantan o no la cantan.

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2: Así hacemos, amiga. Te entiendo total. Ya.

Amigas, la cantaron, pero mandaron los audios, así que perdonadas. A ver, seguimos aquí con Jueves de No La Cantes. Y ahora sí, la dinámica que les había hecho era Me Enamoré de Ti de Chayanne y Lo Mejor de Mi Vida Eres Tú de Ricky Martin, y ganó Me Enamoré de Ti de Chayanne. Obviamente puede haber un comodín, sí, pero por el momento ganó Chayanne, así que vamos a ver si cantan o no cantan esta canción para las que van al concierto. ¿Ya están listas?

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3: Bueno, amigas, aquí tenemos dos complacencias también, que quiero preguntarles cuál prefieren escuchar ustedes, porque ustedes son las que decían al final. Así que al 5616-9370, número uno, David Bisbal, número dos, Pablo Alborán. A ver, ¿cuál de los dos quieren escuchar ustedes? Voten, voten, voten. Número uno, David Bisbal. Número dos, Pablo Alborán. Y ahora vamos con el comodín, porque claro que sí. La verdad que no hubo tanta diferencia de votos, así que igual lo vamos a poner. A ver si la cantan o no la cantan, amigas.

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A ver, amigas, difícil las dinámicas aquí, quedan casi 50-50 normalmente, yo ya no sé qué hacer. Habíamos hecho la competencia entre David Bisbal y Pablo Alborán.

0: podemos usar el comodín, pero ¿qué les parece si escuchamos a David Bisbal? Pero antes, tengo esta complacencia y quiero saber si ustedes adivinan con un segundo de canción, ¿qué canción es esta y de qué artista? Ok, yo creo que está fácil. Yo creo que ustedes conocen súper bien esta canción. ¿Cómo se llama esta canción, amigas? ¿Cómo se llama y de qué artista? A ver. Ahí hasta les dejé otro segundo más, por si acaso. Aquí al 56169370. ¿Cómo se llama esta canción? A ver si adivinan. A ver si adivinan. Yo creo que está súper fácil. Ya la hemos puesto bastante en jueves de No La Cantes. Y es una clásica, clásica, perdón, para cantar. A ver, cuéntenme, cuéntenme por aquí.
1: Se llama Sin Tu Amor.
2: Lloran por ti, de Big Boy.
0: Muy bien.
3: Mis ojos lloran por ti, de la banda Big Boy.
0: Muy bien, amigas. Muy bien, adivinaron. No se llama, no se llama, ¿cómo es que me dijeron? No sé, Sin Tu Amor. No, no es Sin Tu Amor, es Mis Ojos Lloran Por Ti, pero sí, sí dice Sin Tu Amor. Justamente, muy bien. Vamos con Mis Ojos Lloran Por Ti de Big Boy y vamos a esperar todavía que sigan votando. Número uno, David Bisbal. Número dos, Pablo Larion. Yo quiero saber si podemos sacar que un artista gane por aquí. Vamos a ver.

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1: Hola Inés, sería tan amable ponerme en la canción La Bicicleta de Shakira. Porfa, bendiciones, feliz turno.
2: Gracias, amiga, claro que sí.

0: Por favor.
1: Bueno, amigas, hoy sí seguimos con las dinámicas por aquí porque seguimos cantándola. Aunque su escena la cantes, la paramos cantando, amigas. Es que, ay, no sé, uno trata, ¿verdad? Uno trata, pero es difícil. Lo que más me da risa es cuando me mandan audios con coros. O sea, hasta así como 10 personas, no sé quiénes van en el carro o donde vayan. Pero la verdad que con toda la actitud, 100 puntos para ustedes, la verdad. Y bueno, ahora sí, vamos a escuchar algo de David Bisbal. A ver si la cantan o no la cantan. Esto es un clásico que todos no sabemos. A ver, ya estamos en eso, amigas. Esto es jueves de No La Cantes.

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2: Hola Inés, con cierta música, ¿me podrías complacer con la canción de Ricky Martin, La Mordidita? Gracias, feliz turno.
0: Claro, mía. Miren que aquí tenemos una complacencia y esta canción me encanta, la verdad. Y no sabía que la teníamos en progra. No sabía, me quedé en shock. A ver si adivinan qué canción es esta. La verdad que sí, creo que sí la conocen porque me la han pedido bastante y decía, no está en progra y no la he puesto. A ver si adivinan qué canción es esta y de qué artistas.
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0: Yo creo que está súper fácil, súper, súper fácil, pero igual. A ver, amigas y amigos, pueden adivinar aquí al 5616-9370 qué canción es esta. Vamos a escuchar.
4: Hola, mía.
0: Hola.
4: ¿Será que me puedes complacer con una canción que se llama Super Estrella, por favor? Feliz tarde.
0: Claro, amiga. Yo me quedé pensando, ¿será que me va a decir algo más? Me quedé en el misterio. Bueno, amigas, última oportunidad, vuelvo a poner la canción. ¿Qué canción es esta, amigas?
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0: ¿Cómo se llama la canción? Eso sí está súper, súper fácil, el 5616-9370. ¿Cómo se llama la canción? Está fácil. Pero ¿de qué artistas? Yo personalmente soy fan de esta canción, entonces yo sí sé quiénes son, de quiénes son. ¿Verdad? O sea, esta canción sí hubiera podido adivinar yo misma de quién es. Pero bueno, a ver, aquí dice Duele el amor de Alex. Muy bien, muy bien. Vamos a ver por aquí.
5: 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Gracias.
0: Justo. Vamos con Duele el amor de Alex Intec y Ana Torroja. Ya estamos de regreso.

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0: Ok, amigas, ya pasamos por fiesta, aquí bailecito, también románticas, despechadas, pero no hemos llegado a la sección de despechadas en serio, así en serio, en serio. A ver, esta canción me la habían pedido y la tenía en cola, pero quiero saber si ustedes adivinan qué canción es. Es un clásico. A ver, a 56169370, ¿qué canción es esta? Yo creo que está fácil ahí, con esa primera melodía, súper fácil, al 56169370. A ver, ¿qué canción es esta, amigas? A ver, ¿quién adivina? Ay, aquí ya me entraron los mensajitos, vamos a ver.
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0: Muy bien, muy bien. A ver, aquí dice, él me mintió, Amanda y Miguel, él me mintió. Ok, muy bien. Aquí son conocedoras, ya vi que de verdad que sí son conocedoras. Vamos con Él me mintió, de Amanda Miguel. A ver si la cantan o no la cantan.

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Dramática esta canción. No, pero la verdad que para las que les mintieron, las entiendo. Bueno, amigas, ahora sí, vamos por otro lado. Vamos a escuchar algo de Guate, una banda guatemalteca. Esta canción, la verdad que la mayoría se la saben, clásica de Jueves de Relacantes. A ver si adivinan qué canción es esta.

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0: Aquí tenemos a cantantes profesionales.
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2: Hola, Radio Mía, ¿cómo es?
0: Hola.
2: Que tenga bonito turno. Conmigo yo que están poniendo música nacional.
0: Sí, estamos poniendo música nacional aquí. Apoyamos a los artistas nacionales 100%. Y bueno, me encanta esa complacencia que me están pidiendo ahorita. Dicen por aquí, puedes complacerme con... A ver, ¿saben qué? No les voy a decir qué canciones. Solo la vamos a poner. A ver, denme un segundo.
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0: Si se habrán enterado, acaba de invitar Shakira a Dua Lipa a cantar en Madrid, en uno de sus conciertos de la residencia en España. Y cantaron una canción específica y la vamos a poner ahorita porque me la pidieron. A ver, amigas, a ver si adivinan qué canción es esta al 56169370 antes de terminar aquí el turno. A ver. Ok. ¿Qué canción? Ya hasta me están escribiendo desde ahorita. viste el video, ¿verdad? Está en todos lados. A mí me encantó, la verdad que súper linda las dos. Pero bueno, a ver, amigas. A ver si adivina, ya adivinó una amiga por aquí. Pero esta era una complacencia y la vamos a poner a ver si la cantan o no la cantan.

0: queridos amiguitos, tristemente llegamos al final de este turro, pero yo soy Inés con Z y me pueden seguir en mis redes como Inés con Z Música, tanto en TikTok como en Instagram. De verdad que súper alegre como siempre, jueves de No La Cantes. Las espero mañana también de mediodía a 3 de la tarde y también los invito a que nos sigan a nuestras redes Mía 937 porque tenemos mucho contenido ahí que estamos subiendo siempre. Más que todo de ayer también que estuvo súper alegre. Pero amigas, es un gustazo, las espero mañana y les mando un fuerte abrazo y que sigan teniendo una excelente tarde lluviosa. Un abrazote, amigas. Bye, honeys.
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0: ¿Ya la recantaste? Es jueves de No La Cante. ¿Ya saben qué significa eso o qué? ¿Por qué no suena? No La Cantes, 8 de octubre, 3 de la tarde con 8 minutos, chiquillas preciosas. Yo soy Natalie Reyes y las voy a estar acompañando en esta tarde lluviosa, tormentosa, huracanosa. ¿Vieran la tormenta que pasó por la ciudad hace unos minutos, muchachos? No sé si en algunas zonas todavía está, pero Dios mío, yo hasta puse luces de emergencia y me parqué así en una orillita de la calle hasta que vi que se empezaron a caer los carteles y dije, oh, chaguay, patitas, ¿para qué las quiero? Bueno, llantas, ¿para qué las quiero? Chaguay, me voy y aceleré y me fui. Pero me agarró esa tormenta, muchachos. Así que cuéntenme por acá, ¿dónde las agarró la tormenta y qué canción quieren para ahorita? Porque estamos en el jueves de No La Cantes. ¡Es hoy, es hoy!
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0: ¡Es hoy!
1: ¡Es hoy! ¡Es hoy!
0: ¿Será que en algún momento de la vida yo tuve ese tono de voz así de niño o de niña? No lo creo, yo lo dudo totalmente. ¿Se imaginan yo naciendo así, mamá? Pero es el jueves de No La Cante, su día favorito de la semana, el día donde ustedes dicen, bueno, hoy sí me reseteo. Aparte que nos reseteamos los viernes, pues, pero el jueves también porque agarramos nuestras mejores canciones y decimos, yo soy regia empoderada y yo puedo no cantar esta canción, pero me fascina. Es mi favorita y no la voy a cantar, pero sí la voy a pedir aquí en la radio mía. Les dejo el WhatsApp 56169370. Por acá dice, me encanta tu programa, me gustaría que hoy jueves de No La Cantes la comenzaran con las agropecuarias. La Tracalosa de Monterrey. Empezamos con La Tracalosa. Vamos a ver si tenemos aquí producción. Producción, es que si no le gritamos a producción no nos hace caso mucha. Dice, fíjate que sí, Borracho de Amor, Banda de MS, Color de Tus Ojos. El color de tus ojos. Por favor, que este jueves puedas comenzar el programa con Agropecuaria. Agropecuaria. La de Borracho de Amor, ala, mucha, no me lo van a creer, pero la amiga de la prima de la segunda cuadra una vez dedicó esa canción. ¿Qué es eso? ¿Qué es eso? ¿Quién anda dedicando canciones? Pero bienvenidas mis musas de las musas, cada día más bonitas. Sí, vamos a empezar Agropecuario, porque ¿por qué no? ¿Quién nos va a decir a nosotros qué hacer el día de hoy? Nadie. Solo el universo y el horóscopo, porque ahí sí le hacemos caso, así que bienvenidas. Y ya saben que jueves y No La Cantes, y la reto a que no canten esta siguiente canción.

0: 3:14 y es momento de apampachar con Bimbo, chiquillas, de apampachar con esta canción. Ya me andan tirando ahí de que entraste fuerte. ¿Qué te pasó, chiquilla? ¿Qué me puso eso? Espérense, ¿dónde está? ¿Dónde está? ¿Dónde está? Ay, se me fue. Pero sí, empezamos fuerte el día de hoy.
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0: Borracho los fines de semana.
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0: No, sí, hombre.
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0: Belleza, es que como cantás.
2: Ya, mucho.
0: Ah. Hola, belleza. Hola, belleza, dice, empezamos fuerte. ¿Qué le pasó, chiquitita? Como dijera Arjona, cuente con un servidor si lo que quiere. No, ¿qué? Si lo que quiere es vengarse. No me quiero vengar, pero podría. Ah, la venganza nunca es buena, mucha. De ahí se nos regresa terriblemente en la vida. Dice Nati, sí, borracho de amor. Beneficio de la duda. ¿Quiere que empecemos con el segmento agropecuario de una vez? Porque aquí me están pidiendo varios el beneficio de la duda. Dice, quiero escuchar Kilómetro Cero de Pablo Alborán, por Faminata Hermosa. Y sí, qué tormenta. Acá en San Juan hubo lluvia de granizo. Ahora estoy limpiando todo porque nos inundó el agua. Saluditos, Beli, qué belleza. Y qué terrible estuvo esta tormenta, mucha. Pero dicen que mejor que llueva así fuerte, porque si no nos va a agarrar el huracán por allá. Dice, amiga presente, bonita y puntual. Ya vine, ya, bienvenida, amiga. Dicen, zona 10, comprando mi comida. Ah, bueno, qué bonito, compártenos. La Naila de una Naila. Di por qué me... No, es jueves de No La Cantes. No solo, no llevamos ni media hora, mucha. Ni media hora y ya estamos cantando todas las canciones por acá. ¿Qué está pasando con nosotros? Street Fighter. Yo voy a empezar a cantar esta. Hola, Omar, ¿cómo te va? Dice, llegamos copiando los prohibidos. Muchas veces que les voy a contar que el día de ayer, que fue el Magdía Feliz, yo dije, ay, ya me cansé de estar aquí sentadita en una sillita, mejor me voy a parar y me voy a ir a bailar a la calle. Y que me salí a la calle con unos chicos que estaban ahí en Mac, que tenían unos timbales y tambores y tenían de todo. Entonces fui a tratar de bailar, mucha, pero que les diré, soy bien tiesa para bailar. Alguien regáleme unas clases, no sean así. Dice, segmento agropecuario. Démosle, ¿cómo de que no? Pero díganme ustedes qué canciones quieren. A ver, 56169370, porque así les voy a poner. ¿Saben qué? Les voy a poner una. Espérense.
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0: Para cosechar nalgas de 14. Debería de no decir esa canción. ¿Saben qué? Les voy a poner una canción agropecuaria también para que ustedes digan, ah, va, órale. Pero vamos a empezar como siempre. Carita feliz si queremos canciones alegres, carita triste si queremos canciones de lluvia total. Así que 56169370, el WhatsApp de Mía.

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10: 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Justo así nos pueden encontrar en todas las redes sociales. Ustedes ya saben que en YouTube, en X, en TikTok, en Facebook, en Instagram. Vayan a ver los videos de ayer del Magdía Feliz. Mucha, vayan a darle amor. Por ahí ya nos escribieron así, ¿cómo se atreven a bailar así en la calle? ¿Cómo se atreven ahí a gritarle a todo el mundo? Primero, no le estábamos gritando. Bueno, tal vez sí les estábamos gritando así, ¡compren! ¡Lleven! Dice, siempre te escucho atentamente, Mike. Hola, Mike.
11: Hola, Nati, ¿cómo estás?
10: Hola, excelente belleza, ¿cómo estás?
11: Podrías poner de los besos que te di el Nodal. Hoy es jueves de No La Cantes.
10: Miren, pues, es más, producción, cállame aquí la canción. Hoy es jueves de No La Cantes. Normalmente no ponemos al Cristian Nodal, porque ya saben que aquí no somos amigos de los infieles. Los infieles nos caen mal, pero como hoy es su día y es jueves de No La Cantes, vamos a poner al Nodal. Pero díganme ustedes qué canciones quieren, porque con mucho gusto lo vamos a poner. Uy, en contra de mi voluntad lo voy a poner. Vamos a ver qué tenemos del Cristian Nodal por acá. Tengo un montón, la verdad. Tengo Ya No Somos Ni Seremos, No Te Contaron Mal, De Los Besos Que Te Di, Adiós Amor. Ay, adiós amor, esa nos va a dar sed de la mala. Entonces sí, mi querido amigo, lo vamos a poner. Dice Nat, una de Nodal dedicada para Jamie. Ay, pero ¿cuál le quieres dedicar? Porque hay unas donde el Nodal tira y hay otras donde tira, pero amor. Por acá dice canciones tristes, canciones alegres, canciones de todo. La guapa dice, ponte caballero, porfis. Y la acabo de agregar a la playlist. Dice por acá, bienvenidísima. ¿Cuál tiesa, Nat? Dice, si movías el booty booty a todo quedar. Tan chula, hasta contagiosa tu energía, bonito turno. Un besito para ti. Yo lo intenté, mucha, yo lo intenté.
12: Hola, hola. ¿Cómo estás?
10: Hola.
12: ¿Cómo le va? Si pudiera poner la de...
10: ¿Cuál?
12: 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Del Bebeto.
10: Del Bebeto.
12: 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Esa podría ser.
10: Del Bebeto. ¿Cuál es esa? Esa sí no me la sé. Pero la voy a buscar, amigo, la voy a buscar. Por aquí, saluditos a los compañeros de oficina que andan escuchando por ahí, a Daniel y a David, que quieren escuchar segundas partes de Grupo Firme. Échale, un besito para ustedes, qué alegre que andan escuchando por ahí. Dice, amor de su vida de frontera, yo te hubiera dicho, ayer, ¿o qué? Dice, hola Nat, Nodal, no. discúlpenme la vida, porque la siguiente es la de Nodal. Lo siento con todo mi ser, pero les prometo que les voy a cambiar la progra. Primera y última, el trono de México, dice por acá. También lo tengo, pero para mí entra la reto a que no canten esta siguiente canción.
5: ¡No!
10: ¡No!
5: ¡No!
10: ¡No!
5: ¡No!
10: ¡Es jueves!
5: ¡Jueves!
10: ¡No la cantes!

0: lo sigan mordiendo, porque nosotros no vamos a regresar. Una vez nos hacen las cosas y no volvemos a ir a ese hoyo. Por ahí dicen que los sex son como esa basurita que dejas en la calle, que primero no vamos a venir a contaminar las calles, ¿verdad? Pero si por ahí se te cae algo, no lo volvés a recoger, no lo recoges. Dice Nati Linda, ayer queríamos ir con mi papá a saludarte, pero nos cayó la familia, porque era el cumple de mi papá. Feliz cumpleaños para tu papá, dice, feliz cumpleaños para papá chino. Saluditos, Katia, qué alegre. A las si hubieran caído, miren que yo la verdad es que primero me fascina platicar y segundo, yo quería platicar, muchacho, yo quería así de, bueno, tomémonos un café, sentémonos, salgamos al aire. Y es más, a todas las personas que quisieran, bueno, que hubieran llegado, las hubiera sacado al aire. Porque las personas que llegaron no me dio chance, pero después ya como las 4:30 que ya estábamos ahí con la banda y toda la onda, yo estaba feliz de sacarlos al aire. Pero sí, empezó a llover, yo lo entiendo, había muchísimo tráfico, estaba lloviendo, no, hombre.
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0: Pero fue un éxito total.
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0: ¿Sabes en quién andan pensando ustedes?
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0: mí? Mike dice, a mí me dio sed de la mala. Gracias, Nati. No, hombre, es que a mí también.
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0: Échale, amiga, con ganas.
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0: Oigan, para todos los chiquillos que están escuchando ahí, todos los compañeros de Shark, un saludito para todos, un besito especial para cada uno de ustedes que están escuchando por ahí, para que no se me pongan celosos, para que no vengan a pelear, que no hay saluditos para todos. Aquí hay buena vibra para todo el mundo. Y es más, ¿qué otras canciones quieren de Grupo Firme? Porque también las vamos a poner, ¿cómo de que no? Aquí con todo.
4: Nat hermosa.
0: Hola, belleza.
4: Hermosa Nat, hoy es día jueves de No La Cante, ese es día de
0: Nodal.
4: Cristian Nodal.
0: Ya quería sabía, si yo ya sabía.
4: La nueva de Nodal, por favor.
0: ¿Cuál es? ¿Cuál? Nah. Incompatibles, no.
5: Y dicen que no quieren al Nodal.
0: No lo queremos, no lo queremos, no lo queremos, no lo vamos a querer, pero bueno, imagínense ustedes que viene en concierto el Nodal acá en Guatemala. ¿Irían si les regalaran las entradas? ¿Sí o qué?
6: Vellanao, pone esa de Nodal que dice...
0: ¿Cuál?
6: Si ando bueno y sano, alguien me pregunta si volvería a su lado. Obvio les digo que no repito ese error.
0: ¿Saben qué?
6: Ya puedo, quién sabe.
0: ¡Ay! ¿Sabes qué te voy a poner a ti, Omar? Te voy a poner una de Kalimba. Dice Nat Preciosa, la de Bebeto se llama Seremos. Démole, ¿cómo de que no? Dice de amor Nat, no quiere hacerme caso. La Jamie. ¿Llamemos a la Jamie aquí en vivo o qué? Dice Nati, en Reginal. ¿Puedes ponernos en Reginal? No entiendo. ¿Regional? Maybe. No te contaron mal de Cristian Nodal, aunque sea un descarado, pero la canción es buena. Cállate los ojos, porque sí la tengo. Pero a ver, si ustedes le regalan unas entradas de Cristian Nodal, ¿irían? ¿Sí o qué? Yo les voy a poner otra de Cristian Nodal para que ya nadie pelee con nadie. Así que la reto a que no la canten.
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0: Hay mucha, lo que hace el dinero, la verdad, porque guapo, guapo no está el Cristian Nodal. Así de eso lo digo. Pero ya son las 3 de la tarde con 37 minutos y es momento de apampachar con Bimbo. Por acá dice, yo iría al concierto, pero iría enojado. Ah, sí, claro, yo iría para pasarla así como por si me encuentro algún amigo o algo así a bailotear un rato. Pero de ahí, dice Nat, ya te vi de batonista con tu sombría. Cállense los ojos, muchachas. ¿Se acuerdan que yo subí una historia hace un par de semanas y todo el mundo me atropelló de Nati, que esa tu sombría toda rota y toda mojada? Sí, mucha, me mojé el pelo, la espalda, mi mochila, todo se mojó. Y ayer llegaron a regalarme una sombría. Ay, no, una sombría preciosa, así de leopardo. Así que ahora ya no me voy a mojar la espalda. Dice, mejor grupo Firme. Nodal, no, Nadal, dice Nadal. El Nadal ya se retiró del deporte. Dice, solo hombres piden ese cucaracho. Y es cierto, fíjense que no ha habido una mujer que me haya pedido Cristian Nodal. Es cierto, tenés toda la razón del mundo, solo me lo piden hombres. Dice, no queremos al Nodal, Nat, pero también tiene buenas canciones. Eso ni quién se lo quita. Ay, el infeliz, ese descarado infiel, sí. Dice, yo no iría al concierto, tendría que ver de paso a las esponjitas. Ay, sí, se imaginan en pleno concierto y él ahí tratando de hacer todo su show y todo, todo bonito, y se entra las esponjitas ahí. No, no, ay, no, es así, no. O sea, nosotros aquí pura sororidad, pero ella se metió en un matrimonio, mucha. Yo eso no me lo trago. Dice, ponete Incompatibles de Cristian Nodal.
1: No te contaron mal.
0: No, no le contaron mal.
1: No

0: Dice, ya te hacía falta tu paraguas. Y sí. Dice, yo ni porque me regalen 10 entradas al concierto de Nodal, no voy. No voy y no voy y no voy. Imagínate, capaz que se aparece la venenosa. No les digo, pues. Dice, mejor ya no quiero ir, ¿verdad que no? Dice, lloramos con esa lluvia, Nodal, no, eres re infiel. Ya, miren, pues, la cuota del Nodal de la semana, del mes, del año, ya la dimos el día de hoy. Les voy a poner más progra, pero no se despeguen de mí a 937. Y si quieren buenas canciones en este jueves de No La Cantes, jale el tape, el micropor, la cinta de aislar, lo que tenga ahí a la mano, las 5 champurradas, cualquier cosa con tal de no cantar, porque es jueves y No La Cantes.
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0: prometimos nunca poner en esta vida, pero fue ocasión especial, porque pidieron esta canción especialmente y dije, oh, hay que ponerla porque hay que ponerla. La esponjita, sí, el Misifus que ya no, dijiste que no ponías Nodal. Yo no pongo Nodal en todos los días de la semana, no, ya no más. Pero el jueves de No La Cantes, yo sé que sí les gusta Nodal, entonces pues me toca ceder, muchachos, me toca. Dice, ¿y eso que está sonando, Nodal? No, perdónenme la vida. Dice, con una era suficiente la del Nopal y de la señorita esta me rompe hogares. Dice, no, nada, el Cristian y las esponjas. No, eso dejémoslo en el turno de la tía Marina, que a ella sí le gusta esa, sí les gusta, no, ¿qué? Sí le gustan estas canciones. Y sí es cierto, porque yo escucho a la tía Marina y de la nada escucho al Nodal y digo yo, ¿qué, amiga? No. Dice, buenas tardes, Nati Bella. Hola, Erika, ¿cómo estás? Dice, esa canción del enano taconudo y la roba maridos. No. ¿Por qué? No, amiga, ya no la vamos a poner, no te preocupes. Una vez más, volvemos a bloquear al Nodal de nuestras vidas, ¿ok? ¿Les parece? ¿Así estamos mejor?
1: Ay, amiga, eso dije yo, no pones Nodal y hasta de tres te fuiste.
0: Ay, sí, así le dije yo a mi ex casi algo y seguía cayendo yo con el infeliz descarado animal. Dice, hola Nat, ¿cómo estás? Acabo de cambiar un ratito la 949 por señal y estabas tú ahí. ¡Ay, ay! Y ahora acá en Radio Mía dice, ¿qué ve? Primero, ¿por qué me estás quemando el rancho que te estás yendo a la 949, ¿ok? Y segundo, sí, andaba en 949. ¿Qué les diré? Andaba haciendo mi anuncio. Es que miren, tengo la cabina aquí a la par y dije, ay, me voy a meter un ratito, ¿va? Y hoy me voy a meter en un ratito. Otra vez, por si estaban escuchando 949 más al rato, también voy a estar ahí. Porque aquí, multitasking, somos regias y empoderadas.
2: Dime cómo quieres que te digas. Si
0: no, ay, te la sabes, amiga.
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0: Ay, lo peor es que yo me la sé también. Miren, te quiero, mi querida amiga Erika. Muchísimas gracias por llegar ayer al toldo de RCN ahí en el McDonald's de Liberación. Un gustazo conocerte, de verdad. Vieran las fotonas que nos tomamos. ¡Qué belleza! Un besito, amiga. Espero que estés muy bien y que no estés atascada en el tráfico porque está criminal.
3: Hola, Nat.
0: Hola, Mike.
3: Para terminar con broche de oro, ya no somos ni seremos. ¡Ajúa!
0: Tenemos, es que si pongo Cristian Nodal aquí me prende en fuego, mucha. Así como las brujas hace mil años. Miren, tengo algo para ustedes. Quiero saber si quieren esta canción. Acabo de encontrar una canción del 2004, pero yo creería que es así como del 90 y pico, porque es viejísima, mucha, es viejísima, pero es muy buena. Me dicen sí o no acá al WhatsApp 56169370 si la dejamos o no. Escúchenla.

0: Ojalá que te mueras de grupo pesado. Si la quieren dedicar, también la podemos dedicar. ¿Sí o qué? ¿Sí o la quitamos? Ay, buenas, buenas.
1: Ojalá que te mueras.
0: Ojalá.
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0: Miren, pues, la podemos dejar y ustedes pueden pensar en ese infeliz descarado que nos quemó el rancho. Ese que nos gosteó. Ese que nos había platicado muy bonito, nos dio amor y nosotras ahí ilusionadas con el cuento de hadas y de la nada. Desapareció el infeliz. Así que vamos a ver, dice de una con cariño para el papá de mis hijos. Pero decime cómo se llama. A ver, vamos a ver si quieren que la dejemos. Tenemos notas de voz.
2: Déjala, Nati.
0: La dejamos, amiga. Dice, mi hijo de 9 me pregunta, ¿fuiste? Y el de 13 años dice, qué linda es ella. ¡Ay, qué cosa más maravillosa! Ahí me les das un abracito, amiga.
3: Vamos, vamos, que hoy es jueves de No La Cante.
0: ¿Verdad?
3: Merecemos escuchar.
0: ¿Al Nodal?
3: Cristian Nodal.
0: No, Cristian Nodal. Primera mujer en la vida.
3: Vamos, vamos.
0: Primera mujer en la vida que nos dice que sí, Cristian Nodal. Dicen, amiga, yo sí soy mi mujer, no iría porque siempre me lleva la pelona. Siempre la peloncita anda ahí, va. Dice, ¿no será el mismo papá? Yo soy la segunda mujer, dice Nodal, Nodal. No, amiga, no, Mili.
4: Hola, belleza.
0: Hola, belleza, ¿estás? ¿Cómo estás?
4: Good afternoon.
0: Good afternoon
4: para
0: que for
4: no
0: you.
4: En inglés significa qué pedo. Ay, nada, con lo que te quise no da al hombre, ay Dios.
0: Ay, amiga.
4: Ponelo. Ya a la que le duela, pues que soporte.
0: Es que fíjate que ya pusimos 3 del Nodal y ya me está cayendo aquí total. Dice, mira que en Villanueva y en Misco sí nos puede tragar la tierra. Cállate los ojos. Porque también, ajá, en San Cristóbal dicen que es un barranco así de puro relleno. Y por eso cada vez nos hundimos más, imagínense eso. Sí, nos vamos a hundir. Dice, ojalá que te mueras, Eric el Cuache. Mi ex esposo. ¿Quién más quiere dedicar? Yo la voy a dejar, mucha. ¿Cómo de que no? La voy a dejar.
5: Hola, Nati, linda.
0: Hola, belleza.
5: Yo también te había pedido una de Nodal, la de Ya No Somos Ni Seremos.
0: No la puse. Mucha, recuérdenme si no la puse. Yo estaba segura que sí la había puesto. No la puse, yo la tenía en mi ser, que sí. No, de los besos que te di fue la que puse. Y dime cómo quieres. Ah. Pero bueno, miren, dediquen esta canción. Cualquier cosa le dicen, mira, poner radio mía. Ahorita van a poner una canción para ti, dedicada especialmente. Y sas, que suena esta maravilla, ¿eh?

0: Ojalá que se le regresen todas las groserías que en algún momento nos dijeron. Todas las gosteadas, todas las malas vibras. Ay, no, es mentira, muchacha. ¿Qué hora se nos regresa a nosotros por andar deseando cosas? Bien mala. Ojalá, ojalá. La palabra del día de hoy será ojalá.
1: Hola, hola, belleza.
0: Hola.
1: Un tráfico alegre. Esa amiga que le mandó una nota de voz pidiendo Nodal. Uh-huh. Tiene un tono agudito de voz. Yo creo que la conozco.
0: No te puedo creer.
1: Su nombre empieza con V. Tal vez sí es ella.
0: Amiga que acabas de mandar la nota de voz, por favor, decinos. Sí eras tú. Tu nombre empieza con B, pequeña. Dice con Angelita, Nat, dedicada a Lilian de San Cristóbal. Con mucho amor, ni la mía pusiste, dice. Me encanta que hasta la ubicación me andan poniendo acá. Dice Jala, Nat, dedicada al cucaracho del padre de mis hijos, Daniel. No voy a decir el apellido porque si no me lleva la chingada. Dice, está escuchando en Sacavilla. Me va a caer.
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0: Dice, ya me dio sed.
3: Que te mueras, que todo tu mundo se vaya al olvido.
0: Que se vaya, dice, ya yuy cucaracho. Amiga, y esa ardillita ahí en el tablero te acompaña. ¡Qué belleza!
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0: Dice, ellos se le andan tirando y nosotros ni en cuenta. Muchas que yo ya les dije, este turno parece Cupido. Alguien manda una nota de voz, el otro se enamora, la otra se enamora, me piden el user de Instagram, yo lo doy al aire. Yo aquí, Natalie Cupido me llaman.
5: Ojalá sea un tormento acordarte de mí si es que un día lo haces.
0: Eso, amiga.
5: Ojalá sea caro.
0: Dice para Walter, mi ex esposo, ojalá que te mueras.
5: 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Ojalá que te mueras, que todo tu mundo se vaya al olvido.
0: Sé de la mala, dice, muérete, infiel. Ay, es que de verdad, ¿cómo cae mal, va, mucha? Que uno realmente da el corazón, espíritu, alma, el tiempo es lo más valioso que le puedes dar a alguien y los infelices nos pagan ahí con pura infidelidad. Ay, no, ¿quién me hizo daño? Tiene nombre y apellido, la verdad. Dice, pídanle el Instagram al que dice que me conoce. Ay, trabaja aquí en mi edificio, amiga. Yo lo puedo ir a buscar, ahorita tal vez está en la oficina.
6: Hola, Ana.
0: Hola, hola, mía.
6: Yo apoyo el Team Nodal siempre y cuando pocas ya no somos ni seremos para que se acuerden.
0: Si la quieren, va.
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0: Sí, va. ¿Saben qué? No se diga más. Vamos a poner la última del Cristian Nodal, pero ojo aquí, ojo acá. Será el Sebastián, dice. Miren, pues, en todo el

0: no somos ni seremos, pero de ahí todo octubre no vuelve a sonar. ¿Estamos de acuerdo, sí? No, dice, ¿sí o no? Para mientras, me parece trato justo, dice, no, no me queda más. No me queda más, ala. Pongamos esa canción de Selena. Para mientras, en lo que se deciden, nos vamos a ir una pequeña pausa, no se vayan.
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1: Son las 4 de la tarde con 5 minutos y es momento de apampachar con Bimbo. Acabo de escuchar una notita de voz que me acaban de mandar por acá. Dice mi turno favorito. Ay, no, qué belleza. Mil gracias por esa notita de voz. Mira que no me están preguntando, pero no estaba teniendo un muy buen día. Tuve unos comentarios bien feos en este. Me topé con personas que realmente eran muy mala vibra en este día y no la estaba pasando muy bien. Pero tenerlos ustedes por acá y sus mensajitos y estas notas de voz de verdad llenan mi corazón, llenan mi alma, llenan mi mente de pura buena vibra y de mucha buena energía. Voy a llorar. Ay, dice ponerla al aire, vas a ver que eso te iba a preguntar si la podía poner al aire. A ver, escuchen.
2: Hola Nati, ¿cómo estás?
1: Ya me dieron permiso.
2: No tiene su esencia, pero el tuyo tiene una esencia muy especial. Lo imagino tipo Proyecto X. Tienes tu fiesta, tus amigos,
1: mi party.
2: Amigos invitan a otros amigos. Al final que todos se conocen, es un relajo, es un caos, pasa de todo, todos se la pasan bien. O sea, tu turno es muy especial. Vamos a pedirle al jefe que este turno lo haga doble. Necesitamos más turnos como el tuyo. Saludos, abrazos.
1: Muchos abrazos para ti, muchísimas gracias por esa notita de voz, de verdad que me subió el ánimo, la vida. No, hombre, sí, yo me derrito por ustedes. Dice, ¿qué esperabas de alguien que brilla como tú? Voy a llorar, ¿ok? Voy a ir a llorar. Dice, ¿quién es él? Ay, no, es que ya vieron, ya se están enamorando otra vez. Bueno, pero andábamos agropecuarios, ¿o qué? No, mucha, ya el Cristian Nodal, no, hombre, de verdad lo quieren.
3: Queremos a Nodal.
1: Ay, no,
3: queremos a Nodal.
1: Yo no puedo.
3: De Nodal.
1: Ay, no.
3: Nos hace bien Nodal, hombre.
1: Sentís. Va, démosle pues. Me convenciste. Por acá dice, ¿quién mandó eso? ¿Quién mandó el audio? ¿Qué edad tiene? Pregúntale, ¿estás soltero, divorciado? Ay, mira, amigo, ya te andan casado, gente. Dice, casado, está casado. Papa casada, no la volteamos a ver. Gracias, amigo, por decir eso. Dice, yo iría, pero a gritarle que es un infiel al Nodal. No, no lo queremos. Sí, yo tampoco lo quiero, pero ya ganó la mayoría.
4: Hola, Nat.
1: Hola.
4: No pones a Casu para equilibrar la balanza.
1: La Casu, mucha, es cierto. Vieron que ya va a venir aquí a... ¿Dónde está la Casu, mucha? Ay, bueno, ya la voy a buscar, pero va a venir en concierto la patrona. Entonces, ¿quién va a ir? ¿Quién va a ir ahí a ese concierto?
5: Hola, hola.
1: Hola, hola.
5: Yo no entiendo cómo Nodal pudo cambiar a la mamá de su hija por esa Doña Esponjas.
1: Doña Esponjas.
5: No hay comparación, pero...
1: La peloncita.
5: Bueno, ni modo, quedó libre. Casu.
1: Sí, y ¿saben qué? Todo el mundo le tira un montón de hate a la Ángela y al Cristian Nodal. Sí le tiran, pero es muy, muy leve. Y es cierto, ella se metió en la relación porque obviamente de plano ya estaba con él desde que estaba con Acasu, pero ¿cómo van a creer? Tremendo monumento. No, ¿saben qué? Ni lo voy a decir. Me amargo.
4: Amar.
1: Amar. Última de Nodal, escúchenme bien. Última de Nodal, pero última en todo el mes, ¿les parece? Trato justo, me habían dicho, así que ahí les va.

0: Don Remy, el experto en remesas. ¡Claro!
1: Todos, las manos en alto y griten, griten con locura.
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3: En lugar de andar pidiendo el nodal, ay, es que ya me enojé mucha, última del nodal. En lugar de andar pidiendo el nodal, deberíamos de pedir a la Selena, porque nadie me ha pedido. ¿Qué está pasando? Pedido a la Selena el día de hoy. Estoy cansada, discúlpeme la vida. Estoy sobreviviendo una gripe bien pelada, muchacha.
4: Varios meses va a dolerme para toda una vida.
3: Eso, amigo.
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1: No era lo que quería.
3: Lo peor es que yo también me la sé.
4: Que mis acciones fueron decepciones y no un simple enojo.
3: Dicen, nada, tu turno es el mejor. Muchas gracias,
5: Nat, belleza. Hermosa, no me has puesto mi canción del Nodal, la de Incompatibles.
3: Yo estaba segura que era esta de No Sabemos Dónde Seremos, te lo juro por Dios. Discúlpame.
4: Dicen que el tiempo va a curarlo todo y sé que es mentira.
3: Dice, tu forma de hablar me parece tan tierna, me encanta. ¡Ay! Yo siento que te amo con mi ser. Selena no dice, ¿qué? ¿No te gusta Selena, amiga? Oh my God, no puede ser.
6: Hola, Nati, preciosa.
3: Fíjate, hola, preciosa, ¿cómo estás?
6: Tengo una historia muy triste con esa canción de Nodal y no precisamente de pareja. Cuando fue el estreno de esa canción, mi mamá estaba pues viendo el noticiero y en lo que el preámbulo, ¿verdad?, de la noticia, sonó su teléfono. Y cuando regresó y le pregunté qué pasó, ¿verdad? Y ella me contaba que la hija de una de su amiga había fallecido en un ataque armado por robarle una motocicleta y justo ya estaba la canción de fondo de Nodal porque estábamos viendo el noticiero y yo cada vez que la escucho lo primero que se me viene a la mente es la cara de la mamá de esa chica.
3: Ay, no te puedo creer, amiga. Y eso que la canción ni es triste ni nada, pero fue el momento. ¿Cómo es eso, ah? ¿Cómo es eso que ciertas canciones nos recuerdan, nos regresan a cierto recuerdos de la vida? Ay, lo siento muchísimo, amiga.
7: Hola, mi Nat preciosa.
3: Hola, belleza.
7: La Incompatible de Nodal, yo sé que no lo queremos, pero es que su música nos pega y nos pega duro.
3: Mucha, yo estoy en un dilema. O me cae funada o pongo las canciones del Nodal, pues. Y dice, ¿y la lloradera para cuándo? Es que eso les iba a decir. Eso les iba a decir, así de, bueno, ¿sí entramos o qué? ¿Sí le damos o qué?
5: No, Nat, todavía me falta la Incompatible, todavía falta esa. Con esa terminamos el segmento de Nodal.

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1: Sí, que nos cueste.
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1: Ni seremos jamás en la vida.
2: Nada, a mí no me gusta Nodal, pero esa de Incompatible, sí, puedes ponerla, por favor.
1: No puede ser, mucha. No tienen idea de la cantidad masiva de mensajitos de Nati, ponete esa canción.
2: Dicen que el tiempo,
1: amiga,
2: dice que es mentira. Es imposible.
1: Dice Nat, ¿y si tomamos un jueves al mes para poner la infiel? ¿La infiel? ¿Quieren canciones de despecho? Le entramos. Pero para mientras nos vamos a ir con una canción que nadie esperaba, pero es la canción Random, ¿ok? Y luego vamos a decidir si ponemos al Nodal o no ponemos al Nodal, porque si no empezamos la lloriqueadera total. Así que la reto a que no la canten.

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1: 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Miren, ahora sí ya podemos decir que ya sacamos al Cristian Nodal de nuestro ser, de nuestro corazón. ¿Quieren más del Cristian Nodal? Por ahí hasta me estaban diciendo, Nat, ni a Pablo Alborán, que lo amamos, lo pusiste tanto la semana pasada. Es cierto. Es cierto, y ¿saben qué? A mí me gusta la justicia, así que ya estuvo con el Cristian Nodal, porque nunca hemos puesto tantas canciones de alguien. Pero ni de Ricardo Arjona, mucha. ¿Qué está pasando con nosotros? Dice, el enano taconudo canta bien, aunque sea el peor cucaracho.
2: Quiero una chica, quiero
1: buena,
2: una
1: va.
2: 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Quiero una dama que me sepa amar y por supuesto que se sepa menar, okay.
1: Buena canción, una de mis favoritas de la vida. No me lo preguntaron, pues, pero yo les cuento. Dice, oye, el reto no fue no la canten, sino no la pidan. Por Dios, yo ya no sé ni qué hacer. Tengo tanto mensaje aquí de la del Cristian Nodal. Dice, la descarada de Nodal, preciosa, por favor. Puedes poner huella de la Fabi Roda. La Fabiola Roda, mucha, tiene unas cancionas, tremenda artista nacional, totalmente. Yo, fan de ella. Y saben que la vez pasada la entrevisté acá en Mía 937 y les quiero contar que qué persona tan maravillosa, súper linda, súper amable, súper tierna, tiene un vocerrón y tiene un estilo, mucha. Se viste increíble. Ella de verdad ilumina donde va. Dice, bonita canción de Nodal con la señora Esponjas, la esponjita. Imagínense, alguien la puya así, no sé, con un palillo y no le duele. ¿Por qué? Porque es pura esponja. Dice Minat guapa, feliz turno, la amiga.
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1: Échale.
3: Y cucaracho.
1: Cucaracho, lo llamamos, ¿ok? Ay, no, muchachos, no lo vayan a llamar, no vayan a llamar a ningún ex el día de hoy. Es más, hasta les voy a empezar a poner canciones tristes. Miren, les tengo una pelea al día de hoy. Misma banda, canciones algo random, pero canciones que te van a dar sed de la mala. Tengo dos muy buenas. Ustedes me dicen si las dejamos o no. Recuerden que no usaron su comodín en la primera hora, así que tenemos un plus de otro comodín. Un plus. Un plus, comodín. Entonces, la primera canción se va así.

Esta se va como número uno, Naila de Bronco, y tengo la otra. Muy buena, de Bronco también, y adivinen cuál es. Ay, ¿cómo? Que no, claro que sí.

0: ¿Cómo?
1: Adoro.
0: Dice esa música, no, pero es que es jueves de No La Cantes y estamos en el mini segmento agropecuario. Entonces, por eso es que estamos poniendo bronco. No crean que ponemos bronco así normalmente. Pero bueno, número uno es Naila y número dos es Adoro de Bronco. ¿Qué dicen ustedes?
2: Música, no, pero es...
3: ¡Ay, no, Nati! Ahí sí tenías que poner las dos.
0: ¿Verdad? Yo eso pensé.
3: No sé cuál es la dos, pero comodín.
0: Comodín, comodín. Dice las dos, por acá dice comodín, por acá dice ponete a la Selena. Ya la vamos a poner, la Selena.
3: Comodín,
0: comodín, comodín. Dice la Naila, porfis, Adoro. Es que las dos son muy buenas.
4: Comodín, por favor, comodín.
0: ¿Verdad
4: comodín?
0: Que sí. Yo pienso que sí, dice la Naila, porfis. Démosle por acá. Ay.
3: Comodín, hola. Nati. Y compláceme con una de los Tigres del Norte. Lágrimas del corazón.
0: Tengo canciones del Tigre del Norte. Dice que está pasando aquí. ¿Qué está pasando? ¿Está pasando? No, es que miren, ya apareció José también.
5: Ponete la Naila.
0: Naila. Hola, José. Dicen, ya metí el café del que no es café en mi termo. Hola, ¿puedes poner algo del Grupo Firme? ¿Cuál querés, José?
6: La dos, porfa, la dos.
0: La dos. Ya se van a enamorar de ti por andar mandando notita de voz. Ahí vas a ver. Así que les voy a poner esta mega magno canción. La reto a que no la canten. Yo sé que sí la saben, pero es jueves y no la cantes.

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0: ¿Qué dice ahí, Naila? O sea, esa Naila sí, qué vida, ¿va? Qué vida la que tenía ahí con alguien de Bronco. ¿Qué? Y encima de todo, la canción dura como 25 mil minutos. Le quiero mandar un saludo a mi mejor amiga, la Cori Bassini, que anda ahí platicando, escuchando Mía 937 en su carro, amiga. Espero que no haya mucho tráfico, porque cuando yo estaba manejando, Dios mío. Y que no te agarre la lluvia, amiga. Un besito para ti, te quiero y te extraño. Dice Nat, puedes ponerla de mala suerte para cantar a todo pulmón, para terminar de súper... ¿Qué? Que me cortaron.
1: ¿Qué, amiga?
0: Dice, tengo mala suerte para los hombres. Por dos, amiga, créanme, mucha. Yo no sé si, o sea, a mí el amor me trata como que yo fuera la mamá de Ángel Aguilar, pues. No, es que de verdad. Ya, ya, ¿qué tipo de sal soy? Dice, mi Nata hermosa, ¿puedes complacer con Después de ti? ¿Quién? De Banda Adictiva. Desde la zona 1, ay, por Cuartel Matamoros. Saluditos para ti, amiga. Dice, yo sí iría al concierto de Nodal, me encanta. No sudo calenturas ajenas. Además, la Casu no es la primera ni la última a la que la dejan por otra. No, pues ya, nosotros ya nos dejaron. Saluditos al área de medios de pagos, Dice, ¿me puedes poner la canción de Ni parientes somos de los Tigres? Atentamente, Venturki. Va, démosle. La Beli me está amenazando mucha. Dice, si no cumples, te dejo de escuchar aunque me duela. Que eres Pablo Alborán, va.
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0: Es que por ahí tenía unas notas de voz perdidas.
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0: Dice mi ardilla del... Ah, es que yo le había preguntado a nuestra amiga Mili ahí, que me mandó un video que tiene una ardilla en el... ¿cómo se dice? En el tablero del carro. Dice mi compañero de trabajo, tu turno es mi turno favorito de lunes a viernes, nos llenas de tanta alegría y podemos ser amigas, aunque sea por la radio. Hay tanta empatía entre nosotras. No, hombre, si yo... Miren, pues yo les voy a decir algo. Yo ya siento que somos amigas desde hace ratos, mucha. Si nos encontramos en la calle, por favor, abracémonos como las mejores amigas de la vida.
3: Pinche Nodal, pero pues, su canción es buena. Sí. Pero la verdad es que... ¿Qué podemos hacer?
4: Vamos a ir con una canción que nadie esperaba, pero es la canción
0: rara.
3: Escuchamos.
0: ¿Eh? Escuchamos, ah, escuchamos y no criticamos.
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0: Buena, ¿va?
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0: Pinche Naila también.
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0: O sea, la Naila también era una infiel. Les voy a poner una canción random en este momento, a ver si ustedes se la saben. Yo creo que sí se la saben, mucha.
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0: ¿Quién te hizo daño, amiga?
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0: Dice Nat, no creo que te vaya mal en el amor, mucha. O sea... No les digo, pues, ¿qué tipo de sal seré? ¿Qué tipo de sal seré? Alguien consíganme un novio, quiero llevar a alguien en Navidad. Pero bueno, para mientras, les voy a poner esta canción para que la cantemos a todo... No, bueno, para que tratemos de no cantarla a todo pulmón. Escuchen esa maravilla. La reto a que no la canten.

0: pintada. 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
1: 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Yo siempre la pido, ¿va? Es jueves de No La Cantes, ya son las 4 de la tarde con 41 minutos y es momento de apampachar con Bimbo. Y también es momento de tratar de no cantar las canciones mucha. Tengo una pregunta para ustedes, una pregunta seria. ¿Quién quiere que hagamos live? Y en live también nos podemos ir a platicar, a chismear y de todo. ¿Quién dice sí acá al WhatsApp? 56169370, porque estoy así a un clic de hacer el live en TikTok y así nos conocemos y nos platicamos.
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1: Ya escuché que andan en el tráfico. Vamos.
3: Hola, hola, Natín. ¿Qué
1: hola.
3: Tal? Hola. Buenas tardes. Mira, podrías poner la canción.
1: ¿Cuál? ¿Cuál quieres?
3: De Alejandra Guzmán y Moderato. Un día de suerte. Es la que tienen en vivo. Gracias. Un fuerte abrazo.
1: Rolona.
3: Y que estés bien. Saludos.
1: Saluditos para ti. Gracias por tu notita de voz.

0: Dice por acá, tan cerca pero tan lejos, amiga Nati. ¿Dónde estás? ¿Dónde? Mira que si corro a la otra ventana del edificio, sí puedo ver tu carro. ¿Cuál es tu carro? Ah, te voy a ir a buscar, amiga, te voy a ir a buscar. Dice el comodín de Bronco. Juela tostada, mucha, es cierto.
1: Mi Nat, ¿cómo estás?
0: Danny Boy. Que
1: no la cantes en esta tarde lluviosa. Qué frío, yo hacía gripadito. Una buena canción, ¿qué dices? Mentirosa. De Elefante. Bye.
0: Mentirosa, traición. ¡Hala! ¿Saben qué deberíamos de hacer en un segmento también con esas canciones que sabemos de pe a pa, pero que vamos a tratar de no cantarlas? Como la de esta de Clavado en un bar de Maná. Todas esas canciones, La Planta, las que te ponen cuando ya te quieren sacar a la chingada de un bar, mucha. Deberíamos. Por acá dice, tía Marina. ¡Ay! Un halago que me digan tía Marina a mí. Un besito a la tía Marina también, no escucha, escuchará mi turno, mucha. Dice, sí, La Planta, sí, démole. Nos vamos a ir al live en unos minutos y nos vamos a ir a una pequeña pausa para que vayan a tomar agüita y todo, para que traten de no cantar la siguiente canción. Pero por el momento, pausa y volvemos.
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0: Ya son las 4 de la tarde con 53 minutos y es momento de apampachar con Bimbo. Muy bonita la canción, pero dura como 70 minutos, igual que la Naila. ¿No cree? Yo sentí que ya no les había hablado desde hace como 20 minutos, muchacha.
1: Hola, ¿cómo estás?
0: Hola.
1: Yo quería ver si tuvieran la canción de Sebastián Yatra y Pablo Alborán que se llama Contigo. Gracias.
0: Sí, sí la tengo, mi querido amigo. Por cierto, momento del segmento del tráfico criminal. Si ustedes quieren reportar el tráfico por donde estén, hoy por ti, mañana por mí, así nosotros agarramos rutas alternas. Cuéntenos cómo está la lluvia. Sigue lloviendo en distintas partes. Está algo nublada la ciudad, mucha. Me habían dicho que parte de zona 1 estaba soleada y la otra parte estaba con tormenta, que todo estaba terrible. Yo les voy a decir, yo agarré tormenta en zona 14, zona 13. En Reforma volvió a caer. ¡No, hombre! Es que de verdad, dice, porfa, pon la planta para no colapsar en la cola. Y adivinen cuál encontré. Sí, la encontré. Oigan, señoras y señores, Danny Boy. Enamórense de Danny Boy. De Danny Boy. Mi querida amiga me manda una foto y dice: yo ya en mi casa, amiga bella. Ya, ay, qué rica tu vida, amiga.
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0: Eso, amiga, gracias por escuchar aunque estés en tu casa, qué alegre. Dice Nati, aquel chico de la voz hermosa ya no se volvió a aparecer. Ahí está el Danny Boy. Dice, el tráfico está terrible. Amiga, saludos desde Cobán, qué alegre. Desde Cobán, Cobán está soleadísimo, mucha, está precioso. Dice, hola Naomi, ay, sentí que mi mamá me estaba regañando. Dice, el tráfico en zona 14 está extremo, no se lo recomiendo. No, no me digas. Qué terrible, gracias a Dios que no voy ahí. Dice, el user de Instagram de Danny Boy. Danny Boy, ¿cuál es? De una vez aquí ya lo quieren. Si tú me permitís lanzarlo al aire, si me decís sí, dale con fe, yo lo lanzo. Y así van a ojear al Danny Boy. Dice, hoy quiero platicar, ¿qué? No quiero platicar contigo, solo verte actuar conmigo sin masticar un fruto prohibido. No la estoy cantando, dice. ¡Uy! Por acá me mandan video de Boca del Monte, vamos a ver cómo está. Inundadísimo, mucha. ¡Wow! Saque el kayak porque de verdad que las calles se inundaron. Tengo esta canción, ustedes me dicen si la dejamos o no la dejamos. Dejémosla de una vez, la reto a que no la canten.

0: plantón.
1: De verdad que estamos poniendo las canciones que... que duran como 20 minutos, mucha, ¿qué onda? Un saludito muy especial para mi querida amiga Cielo, que está escuchando ahí en el carro con su mami, ahí andan en el tráfico. Un besito a las dos, muchísimas gracias por decir que tengo bonita voz. No, hombre, ya me chivié, ya me sentí, ya me hizo mi tarde, muchísimas gracias. Un besito, que no les toque mucho, muy duro en el tráfico, ni mucha lluvia tampoco, porque sí, sigue lloviendo en algunos sectores de la ciudad. Así que, amigas, un besito para ustedes, saluditos y qué alegre. ¿Qué canción quieren? Porque hoy es jueves de No La Cantes y hoy estamos tratando de poner todas esas canciones como La Planta, ya la escucharon, que son canciones que claramente las sabemos. No somos así guatemaltecos si no nos sabemos todas esas canciones que nos ponen cuando nos quieren sacar de un bar. Díganme si no, fijo, son estas. O sea, fijo, sí.
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0: escuchen.
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0: Danny Boy está como en Instagram como Daniel Palomo Sonido con Voz. Ah, échale, si ustedes lo quieren ir a buscar por ahí, porque ustedes son pero fans. Dice, el tráfico está criminal en Liberación también. Ah,
2: ya
0: otra
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0: vez.
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0: No, no, no.
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0: No, ahorita la voy a poner al regresar, pero nos tenemos que ir a una pausa. Ya casi llego a mi casa. Primero, qué bueno que vas a llegar a tu casa. Segundo, no me estés poniendo Spotify, amiga. No, no, no, no, no, no, no. Vamos a una pausa y volvemos con más Prora.
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7: Hola, soy Keila Castillo. En los próximos segundos te presentamos los hechos más importantes que marcan la agenda de hoy.
8: Les saluda Alexis Ponce.
7: Recaudación sin nuevos impuestos para el plan de 2027. El proyecto del presupuesto general 2027 asciende a 192,045 millones de quetzales. Completa mayor recaudación sin nuevos impuestos y parte de una previsión de crecimiento económico cercana al 4%.
8: Superado el valor central de la meta de inflación. La inflación interanual de Guatemala alcanzó 4.69% en septiembre frente al 3.37% registrado en agosto. El indicador superó el valor central de la meta del Banco de Guatemala fijado en 4%.
7: Exministro de Comunicaciones murió tras ser localizado herido. El INACIF estableció que el exministro de Comunicaciones Javier Maldonado murió por una herida producida por proyectiles de arma de fuego. Maldonado, de 49 años, fue localizado herido en su residencia en zona 15 y trasladado a un hospital donde posteriormente falleció. Las circunstancias continúan bajo investigación.
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11: 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Alguien, por favor, pídamela de calle 13, mucha yo necesito.

0: necesito esa canción en mi ser. La necesito. Dice, ay, ¿por qué me están mandando caritas tristes? ¿Qué pasó?
1: Hola, soy quedó superestrella. Soy Valerie.
0: Hola, Valerie. Superestrella la vamos a poner justo en el segmento de activación total, ¿sí? Dice ponerla de calle 13, por favor. Gracias. Gracias, amiga. Te ganaste 25 canciones. Dice acá por donde yo vivo, Barberena Santa Rosa, está nublado. Después una buena lluvia. Sí, yo creo que va a volver a caer. Mucha de plan. Dice Nat, nadie quiere la de calle 13. Momento pueblo. Momento pueblo, porque ya me pusieron un montón de mensajitos aquí que dice, poné la de calle 13. Y no estoy mintiendo. Dice calle 13, Nat linda, eres la mejor. Eres la más bonita del mundo mundial. Nah, eso sí me lo inventé, pero lo demás no. Dice Minas, le gustan los hombres. ¿Qué? Le gustan los hombres que no la tratan bien como Nodal. Y los que somos buenos nos ignoran, pero tienen buenas canciones. Nodal, ¿para qué hablar? Estamos solteras porque queremos, dicen ustedes.
2: Calle 13, Nati.
0: Ya ven, gracias, amiga. Yo no me lo estoy inventando.
3: Nat, estoy esperando mi canción de Ale Guzmán y Moderato. Día de suerte, gracias.
0: Un día de suerte. 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Dice, deberías de tener Andrade, amiga. Mucha, es que no tengo al Andrade. ¿Qué ondas, va? Pero miren, yo creo que ya es momento de... Sí, ya. Lloriqueo total. Y vamos a lloriquear primero peleando un par de canciones. ¿Cómo de que no? ¿Saben que ya ni siquiera las quiero poner a pelear? Las quiero poner.
4: Gris, tranquila, yo haré canciones para...
0: Tengo la primer canción para pelear, número uno.
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0: Se las voy a adelantar porque al principio sí no.

0: cosa maravillosa. Número uno, duele, y número dos, tocando fondo. ¿Cuál quieren? 56169370. Y si no quieren canciones tristes, esta sería la primera y la última. Y después ya ponemos canciones alegres. Ustedes mandan de verdad. Es jueves de No La Cantes. Por acá dice 222. Por acá dice comodín, comodín. Dice, ay mi Dios, como el hijo entre Kalimba y Kalimba. Es que el Kalimba, mucha, tiene buenas canciones, la verdad.
1: Uno, uno, uno.
0: Uno, ok. Amiga, ¿tú?
2: Tocando fondo, por favor. Ay, ¿verdad? ¿Qué haciendo? Sí. Tocando fondo.
0: Por dos, por dos.
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0: Me encanta que ya de una vez ese es el voto.
4: Minati, Minati, estoy tocando fondo. No puedo estar sin.
0: Por aquí que va a ganar los dos. Van a ganar. ¿Verdad que sí? Dice, gracias niña linda por tu excelente programación. Te amo. Te amo por siempre. Dice Nati, tocando fondo. Por acá tocando fondo. Por acá las dos. Comodín. Démosle comodín, ¿no? Ay.
5: Tocando fondo.
0: Tocando fondo. ¿Y aquí?
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0: Comodín será. Entonces la reto y lo reto a que no la canten.
7: Que no, que no, que no. ¡Qué cantada! Que no. 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

0: qué triste. 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Sigan al arroba círculo de amigos Banrural. ¿Qué pasó, calle 13? Ay, no, ya no estábamos en el calle 13, va. Ya estamos aquí. Ya estábamos lloriqueando, ¿qué? ¿Lloriqueamos o qué? ¿Ustedes qué dicen? ¿Ponemos canciones alegres porque la verdad es que la tardecita está muy gris? ¿O nos ponemos a llorar y les pongo Confieso a la Cani García?
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0: No.
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0: Por cierto, saluditos a todas las personas que ya van en camino al partido de Antigua y Municipal, para allá, para la Antigua, porque allá será. Ojalá no les llueva, saluditos a todos, ojalá pues que gane el mejor. Un besito para todos.
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0: Ah, esa sí la cantas. Dice chillemos de una, pone Confieso. Les voy a poner Confieso. Me están retando. Démosle pues.
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0: Dice Confieso de Cani Nat. Sí, hombre. Dice poner canciones alegres. Yo también. Miren, pues, yo voto canciones alegres. Les voy a poner, miren, son las 5:16. Voy a poner un par nada más tristes. Y de ahí nos vamos ahí con Oye, mi amor. No me digas que no. Es jueves de no la cantes, pero es como el jueves de karaoke. No le vayan a decir a José ni a Andrea Henry que cantamos las canciones, ¿ok? Aquí esto queda entre nosotras. Dice Nati, mi canción de Bronco, tengo sed de ti. ¿De mí o la canción? ¡Ah! Dice, me ofrecieron la de Calle 13. A mí también, pero me están mal de decir que no. Les voy a poner esta canción. ¿Quieren llorar? Van a llorar. ¿Quieren llorar? Van a llorar. Alex Ubago, cállate ahí. Bájate ahí, bebé. Porque ya no queremos nada de ti. Por aquí alguien cantó también, perdiste amiga.
2: La semana laboral está siendo demasiado pesada, no sé si solo conmigo.
0: Sí,
2: con
0: no, tenés razón,
2: entonces,
0: sí.
2: Por favor, música triste, no, levantanos el ánimo.
0: Va última
2: que
0: vez.
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0: Justo eso me dijo alguien esta semana, así, la vida de pobre me tiene trabajando todo el día. Amigo, somos todos, no te preocupes, aquí... Ay, ya estamos cansados, jefe. Bueno, les voy a poner la última para llorar, pero última, ¿ok? Y de ahí nos vamos con más canciones alegres, ¿ok? No se preocupen, así que lo reto y la reto a que no la canten.
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0: ¿Cómo no vamos a volver a poner canciones tristes, mucha? No, ya no más. Son las 5 de la tarde con 21 minutos y nosotros aquí poniendo cosas así. Dice Nati, esa... ¡Ay, ya vieron! Nati, esa canción me recuerda a mi bebé que se fue al cielo y en las tardes lluviosas me entra mucha tristeza y me ha costado superar que ya no está conmigo. Discúlpame la vida. Te mando mucho amor para tu corazoncito, ¿oíste?
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0: Ya la habíamos sacado, esa canción, mucha.
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0: con una guitarra. Es jueves de no la cantes.
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0: Ay.
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0: Dice Nati, tu canción me hizo llorar. La pandemia me robó a mi papá y esa canción lo dice todo, amigo. Un besito para ti. Lo siento muchísimo.
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0: Dice, esa canción me recuerda los primeros días después de mi boda y cada que la escucho me regresa a esos tiempos en donde no sabía qué hacer sin mis papás. Aún se me quiebra la voz cada vez que la quiero cantar a todo pulmón.
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0: Dice, te confieso, no de despecho, amiga, pero no de dolor de muerte. Sí, tenés razón.
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0: ¿Saben qué? Les prometo que, les prometo, así como la Cani García, y confieso.
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0: Que les voy a poner reggaetón y les voy a poner Maná al regresar, mucha. No se vayan y nos vamos a una pequeña pausa y volvemos con más programas. Si quieren canciones, todavía tenemos media hora de turnito.
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0: ya la cantaste. 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
0: Son las 5 de la tarde con 26 minutos y es momento de apampachar con Bimbo. Les iba a poner una canción más alegre porque dije, va, la Fanny Lu, muy buena ella, muy bonita, sí, muy alegre, pero pues va. No me vayan a decir que ya la estaban cantando y yo las interrumpí. ¡Ay! Dice niña linda, y si levantamos con amargo adiós, ¿por qué me suena esa canción? Siento que me la sé, pero no me acuerdo. Dice, mayor que yo, Nati, que ahora ya me la cantan, compláceme, por favor. No me importa que usted se... Ay, discúlpame, amiga, te corté la canción. Ay, perdóname. Dice Nata, ahora ponme la canción de Recuérdame. Recuérdame. Y ahí andamos, papá. No, ¿qué es lo que dice la mamá Coco? Papá, ¿va? Miren, ¿sí o no dejamos esta canción?

0: ¿Sí o qué?
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0: 56169370. Esta es Me Vale de Maná. Muy buena rola, la verdad. Dice, no, no, no, lloriquemos. De verdad quieren lloriquear.
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0: 16. Ya, también te corté la canción.
2: Vale,
0: ah, la dejamos,
2: vale,
0: fijo.
3: Nati, ¿por qué no ponemos algo de los Cumbia Kings?
0: Tengo de los Cumbia Kings, amiga. Dice, ponete un clásico de Macano, su nombre en mi cuaderno. Esa sí la tengo, sí tengo de Macano, fíjate, tengo de Macano, pero primero les voy a poner esta. Porque ya nos quedan pocos minutos, entonces yo creo que voy a dejar de hablar y voy a poner más canciones, ¿les parece? Sí, sí, sí, eso hay, la reto que no la canten.

0: Ya ven que les dije que sí querían esta canción y ustedes todavía así de, no, Nati, esa no. Ah, pero escuchen, aquí sí la cantaron.
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0: Ay, ay, ¿qué pasó ahí? ¿Qué pasó? ¿Qué pasó?
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0: Eso.
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0: Ya son las 3 de la... No, ¿qué? No. Son las 5 de la tarde con 33 minutos y es momento de apampachar con Bimbo. ¿Qué dijeron ustedes? ¿Se comieron como 3 horas? No, son las 5.
2: De una manera, porque me gusta traerlo así.
0: Dice Nat, ponía una canción de los de adentro. Buena, también me habían pedido La Calle de las Sirenas. Buena, Hombres G también. Va, y tengo una canción, momento del segmento random de la vida. Al Alex Syntek, no. ¿Cómo así que el Alex Syntek quieren aquí? De ahí va a empezar el Alex Syntek ahí de Frida Kahlo estaba loca, no sé qué estaba loca. Ay, no. Esta es una muy buena canción, la reto a que no la canten. Si andan ahí en el tráfico, les va a gustar esta canción.

0: Ay, me encanta porque yo sé que se sabían esa mega magno canción. Por ahí me estaban pidiendo canciones de Danny Ocean también, Me Rehuso, Démole con Fe. Dice Wait So Long de los Swish House Mafia. Perdón, me fascinan. Dice, buena canción también. Por acá ya sabía yo que la ibas a cantar, amiga.
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0: Me suena que tiene nombre y apellido esa canción, amiga. Dice, tráfico por San Lucas, súper pesado. Compláceme con algo de Ivy Queen. Espérate, cállate los ojos. Cambia esa cara de... Tenemos a Ivy Queen, yo quiero bailar, tú quieres sudar. Y darse el cuerpo de rosa. Ah, el cuerpo rosar esa.
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0: Ay.
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3: Esa canción sería bueno escucharla, Nati. Bonita tarde.
0: ¿Cómo se llama una canción? Bonita tarde para ti también. Gracias por cantarme. Ay, dice tráfico en zona 9, impasable. Cállate, no, no puede ser. Pero cállate en buena onda, ya sabes. Porque yo voy para allá. No, hombre, me lleva y me trae la vida. Ay, no, Dios mío. Dice Nati, mi canción es que la arrolladora Banda de Limón. Ya pasamos el agropecuario. Perdóname la vida. A ver, les tengo otra canción, pero al regresar de este corte nos vamos a una pausa. Y ya no hice live en Mía 937 porque es que no sé qué pasó con la cámara, mucha. Empezó a loquearse, empezó a mover solita y dije, ay, no, la niña de plano anda trasteando aquí los cables. Entonces mejor el live en mi TikTok. Como Nati Reyes GT, si se quieren unir. Vámonos.
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1: Dice, sacudiendo la cola con esa canción. Saluditos, José, qué alegre que seguís por acá. Dice, mandé mal audio y al colágeno le mandé la planta. No, amiga.
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1: Discúlpeme la vida si me puse así bien dark.
3: Qué buena canción. Qué buena canción. Ya llegué a mi casa, pero no me voy a bajar hasta que se termine.
1: Gracias,
4: hola,
1: amiga.
4: Nachi.
1: Hola.
4: Como buen hombre, pecho en pelo, queremos cantar la de Rosa Pastel. Por favor.
1: La de Rosa Pastel. ¿Saben qué? Miren, pues les voy a ser muy sincera. Desde que entré al turno, vi la canción de Rosa Pastel y dije, oh, alguien me la va a pedir. Alguien va a querer esta mega magno canción en su ser. Así que ni modo, vámonos con la última canción porque ya terminamos. Dice, hoy espantaron a la tía Marina en su turno. No te creo. Ni me digas porque justo estaba diciendo en el live, en el TikTok, que no hay nadie en las cabinas. Mucha, no sé por qué no hay nadie. No sé si es por el partido de Antigua con Municipal que todo el mundo decidió irse para allá. Porque recuerden que aquí tenemos la cabina de la red 106.1. Entonces pensé, bueno, tal vez todos se fueron para allá. Pero no hay nadie. Y ni me digan porque me van a espantar. Me van a espantar y yo no quiero que me espante. A mí me va a dar algo. Dice que suene Gotas de Lluvia de Nietzsche. Gotas de lluvia. ¿Saben cuál no pusimos? La de Déjame un beso que me dure hasta el lunes. Dice, eso sí es cierto. Vio una sombra. La tía Marina. Ay, no me digan eso, muchacho. Me toca irme sola. Dice, pon ahí mi Dios. Amiga, sí. Les tenía otra canción para cerrar así con algo. Con algo realmente de, pues, nacional, pero si quieren. Si quieren, si no ponemos ahí algo más. O saben que les voy a poner algo que no se esperan. Canción random del momento para cerrar este jueves de No La Cantes. Buena canción, oigan. Buena, buena.

Échale la bikini, señoras y señores. Yo quiero bailar, tú quieres sudar. Dice, gracias por el turno, Nati, se te quiere que descanses. Mi querida amiga preciosa, un besito para ti, gracias por escucharme. ¿Quién me mandó un sticker del Chayán? ¡Qué cosa más maravillosa!

0: Altanera preciosa.
1: Oigan, altanera no soy, ¿no? Ojo ahí, no soy altanera. Pero bueno, ya nos vamos a despedir del turnito, señoras y señores, ya ni modo. Pero mañana en punto de las 3 nos volvemos a escuchar por acá. Mañana les prometo live en Mía 937, ¿les parece? Si no, cualquier cosa, agarramos mi celular y hacemos live por ahí. Pero les mando las mejores vibras para este jueves. La mejor progra del mundo mundial la tenemos nosotros para que ustedes puedan tener, no sé, la mejor progra en el tráfico, en su casita, lo que quieran. Dice el amor, no te conocí a ti, Nate hermosa. Sí, es cierto, Beli, es cierto. Yo aquí, ¿qué les diré? Bye, mis queridas amigas. Un besito para ustedes. Gracias por estar pendientes en esta progra. Les mando lo mejor del mundo mundial. Nos pueden seguir en todas las redes sociales. Estamos como Mía 937. Y yo, Natalie Reyes, un gusto y un placer. Estoy como Nati Reyes GT. Nati con I latina. Nos escuchamos mañana. Bye.

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